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7: 5:01 PM, vas a Estados Unidos, no hay tanta fila el día de hoy, está muy variadito, baja, sube, San Isidro reportan filas normales ya 50 minutos, Ready Lane 30 minutos, no hay nada en centro, está muy fluido y 15 en el cruce caminando. En Otay, en filas normales, seguimos casi una hora, Ready Lane está igual una hora, Sentry 15 minutos y 20 minutos en el cruce caminando. Avanzamos con más música, Pinga, póngale play, por favor. Vámonos pues, te recuerdo el WhatsApp para que mandes tus saludos al 664-342-4488. 664-342-4488. Saludos para toda la gente que va escuchando la mejor 90.7. ¿Cómo dice, señores?

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0: Vámonos con un saludito para toda la gente preciosa de Tijuana. Y Choquecito entrando a playas, ¿eh? Pingocha, mándale un saludo. Dice que te estamos escuchando a través de la mejor 90.7 para Norma Lidia Osorio Torres, que ya mero sale del jale de parte del Frankie. Con gusto, mi Frankie. Ahí está el saludote. ¡Échale!
1: Pinga, pinga. ¿Qué onda, un mija? Saludo para el compa Carlos, que anda en chinga aquí en la herrería.
0: Es todo.
1: Come una de los tucanes, las que tú quieras.
0: Y las canciones te las debo ya.

0: Poncho, hermosa pechocha. Oye, mijo, saluditos ahí para la Karina de la ampliación de cura, para el Toño, para el Chipilón, para el Yawi, para la Cajerita, para toda la banda. Oye, mijo, me dijeron que eres el único de ahí de la mejor que no ha venido. Pues, ¿qué onda? ¿Qué vamos a hacer contigo, pinguita? A ver, ¿cuándo te dignas, eh? ¡Ánimo, perro! ¡Besos en el Nomenieres!
1: ¡Ay!

0: hay chipén en este mundo. Alguien que le puede echar la mano ahí al charolastra ahí en el Soriana del Cucapá. Se quedó el niño ahí sin nada de pila. Pásale corriente al pobre. Qué bárbaro, mijo, qué bárbaro. Échale, mijo, échale, échale.
1: Saludos para mi pinguita y para ti también, pinguita, ahí en cabina. Saluditos, saluditos,
0: lo
1: saluditos.
0: Sé,
1: aquí andamos escuchándote, correteando la chuleta, pinguita.
0: Qué rico.
1: Saludos a los virianos, sumerianos, a la churpe, al Brody, al Mopri. A los R's, ¿por qué no? De Laurel 1 y Laurel 2. Saludos, pinguita, gracias.
0: Besos, hermoso. Gracias por estar en sintonía, a lo mejor 90.7. Me voy con este fondo musical. Verme la pausa, ya casi casi. A lo mejor 90.7. 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Y sacamos una fortuna o ganada. De hecho, ahorita, la próxima intervención, voy a sacar un finalista más. Ya quedan pocos números, por cierto. ¿Cuántos números quedan, pinga? 1, 2, 3, 4, 5, 6, 7, 8, quedan... Quedan 9 números nada más y ahí le voy a decir cuál. Mientras tanto, anota el número en cabina más adelante, 664-6083-907. Hacemos la pausa comercial y regresamos. Aquí nomás, la mejor FM 90.7, te premiamos a lo grande. Buenas tardes.
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0: Hay un saludito más, dice, hola pinga, buenas tardes, dice, ¿me puedes mandar un saludo para Natacha y la Chivis? Que nunca olviden que las amo mucho, que estoy orgulloso de ellas. Saludos para Natacha y para la Chivis, ¿de parte de quién? Me imagino que es su papá, su hermano, no lo sé. Pero Natacha y Chivis, ¿alguien está orgulloso de ustedes, chiquillas? ¡Súbanle 90.7, vámonos!

séptimo. Vámonos con música mezclada, las pólvoras, rey. Ahorita terminando las pólvoras, 664-6083-907. Llamada número 5. Llamada número 5. Regresamos para la negra de 75 pulgadas. ¡Súbale, Juan, con el

0: Pinguito hermoso, chiquito bebé. Mira, te mando un besito ahí en el mero nudo del ojo.
1: Ay, papi.
0: Qué rico. Mira, mándale saludos a los compas de la carnicería Karina. Y que es viernes, que fue cruzada de Tacirolo y todos ahí.
1: Ahí está, saludotes a todos ellos. Échale ganas, mijos, échale ganas.

0: llegó el momento de marcar a cabina. 664-6083-907. Listo, Pinguita, listo, Pinguita, vámonos. Llamada número 5 fue la que dije. Llamada número 5, la que no me conteste. Ya quedan pocos números, por cierto, ¿eh? Quedan pocos números. Quedan 1, 2, 3, 4, 5, 6, 7, 8. Quedan 9 números. Quedan 9 números y aquí va a haber un finalista más. ¿Cómo está la mecánica? Bueno, tú escoges un número. Cada número ya tiene un país. De los que ya están ocupados es Austria, Jordania, España, Brasil, Croacia, Francia, Noruega. Pero quedan algunas todavía. Ahorita te voy a decir los números para que pongas atención. Llamada número 5 es la agraciada, es la premiada. La mejor, buenas tardes. Eres la 1, mi rey o mi reina, no sé. Vámonos. La mejor, buenas tardes. Eres la 2, eres la 2, eres la 2, eres la 2. La mejor, buenas tardes. Eres la 3, eres la 3, eres la 3, gracias. Eres la 4, eres la 4, eres la 4, eres la 4. Viene la que viene, viene, viene, viene, viene. Aquí está. La mejor, buenas tardes.
1: Hola, buenas tardes.
0: ¿Con quién tengo el gusto?
1: Con Miguel Pinga.
0: Miguelito, ¿para qué me marcas, Miguel? Primeramente, quiero saber, ¿para qué me marcas?
1: Para ver si me gano la negra.
0: Ah, eso, estás conectado, estás conectado. Mi rey, ya quedan bien pocos números, creo que quedan 9. Fíjate, a ver, 1, 2, 3, 4, 5, 6, 7, 8, 9. Sí, quedan 9. Te voy a decir los números que quedan ya para no batallar. Fíjate bien, escucha muy bien, ¿eh? Queda el 30, 32, 34, 36, 37, 39, 40, 41 y 43. Son los números que están quedando ya en este momento. ¿Qué número escogerías de los que te acabo de decir? Va de nuez. Pon atención. 30, 32, 34, 36, 37, 39, 40, 41 y 43.
1: A ver, échame el 32.
0: El 32. A ver, déjame ver quién está en el 32. ¡Auch! ¿Tu nombre es? ¿Tu nombre es?
1: Miguel.
0: ¿Eh?
1: Miguel Ángel.
0: Miguel Ángel, ok, déjale, le pongo tu nombre aquí. Ahorita te voy a decir Miguel Ángel. Miguel Ángel. Ok, Miguel Ángel. Te tocó la selección de Túnez. ¡Túnez, papá! ¡Túnez! No me vayas a colgar para tomar los datos completos. Te voy a tomar tu nombre completo y número telefónico. ¿Me aguanta las carnitas nada más, carnalito?
1: Sí, claro.
0: Ya está, mi rey. Somos el 90.7 porque tú lo gritas simplemente somos...
1: La mejor.
0: Eso, aguántame las carnes ahí. Ahí regreso a Revolon Pin Power porque llega nuestro pool party de la mejor. 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Hago la pausa comercial, me voy sin garitas y regreso. No le cambien, no le muevas con más saluditos del WhatsApp. Buenas tardes.
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caliente está afuera, pinga, ¿eh? 5:46. Saludos para los R. Saludos para los R, mi compita los R, que andan con todo. Ahí están escuchando a lo mejor 90.7 a todos los R. Gracias. R con R, cigarro, cigarra. ¡Ya estuvo, pinga! Saludos para mis uberianos, dididianos, Indrive, Calafias, taxis, rutas, ¡a todos! ¡Súbanos!

0: Tranquilo seco. ¿Qué onda? ¿Va a traer camarón seco, pinga? Claro que vamos a traer camarón seco en el Pax. Bien pendiente de la mejor 90.7, señores y señoras. Gracias por haber estado una edición más. Mañana estaremos de 2 a 6 de la tarde. Así es de que ustedes tranquilos y yo nerviosos. Mañana vamos a seguir complaciendo en los sabaditos alegres y contentos de 2 a 6 de la tarde. Ándele, aprovécheme. Que no me va a tener todos los días, ¿eh? Aprovécheme. ¡Ay! Hoy vámonos al Casablanca Centro de Espectáculos porque llegan los Novillos de la Sierra y la Equivalencia. Hoy en el Casablanca. Nosotros también tenemos tus pares de boletos, invitaciones especiales para la mesa azul de 4 personas con el servicio todo incluido. Hoy, los Novillos de la Sierra y la Equivalencia. Que tengas un excelente tarde-noche. Cuídense mucho, pórteseme bien y aquí andamos al pendiente. Siempre pendientes. Gracias, adiós.
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2: 6 de la tarde en punto. San Isidro reporta en filas normales. Hay en filas normales hay 45 minutos, Ready Lane 30 minutos, 5 minutos en Sentry y 10 minutos en el cruce caminando. En la garita de Otay en filas normales hay 1 hora, Ready Lane 1 hora con 10 minutos, 15 minutos en Sentry y 10 en el cruce caminando. Te quedas con Luis Ernesto, la cumbia guerrero. ¡Au! Acompáñalo hasta las 10 de la noche. Gracias. Adiós. Bye.

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1: Ay, no más, hoy no más. Bienvenidos, plebes, bienvenidos al turno de 90.7, lo mejor de 6 a 10. Es el turno del cumbión, bienvenidos al 90.7, lo mejor. El día de hoy estrenando consola, el día de hoy estrenando operadora. Súbele un poquito, mi amor, ahí está. El día de hoy, compadre. El día de hoy me acompaña la Chocosuela. ¡Bravo! Para la Chocosuela, bienvenido, bienvenida, bienvenides, dijo aquel. Bienvenidos, plebes, vamos a estar en contacto, comunión. Mande. Sí, no, yo sé, no es domingo, eso ya quedó atrás, ya no es domingo. Estamos viviendo el San Viernes. El San Viernes de cama ajena, porque hoy no vamos a la casa. Ey, ¿quién dijo yo? Plebes, para que se manifiesten al 664-342-4488. La cumbia Guerrero contigo hasta las 10 de la noche. ¿Qué vamos a regalar hoy, Chocosuela? ¿Qué vamos a regalar? A ver, cámbiame el fondo. Ahí está. Ah, ese fondo es porque vamos a tener la oportunidad. 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Nosotros en este turno vamos a regalar par de boletos para estar en el Chapuzón. Una dinámica muy fácil para ganar con la cumbia Guerrero. ¿Qué hay que hacer? Pues escucharme, plebes.
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la tarde. 6:20 PM. 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Trae par de boletos para estar con el Chapuzón. Ya viene. Tú lo dices, somos la mejor. Andy.

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1: Seis de la tarde con 36 minutos. Vamos a la información del tráfico en las garitas internacionales. San Isidro reporta una espera de 1 hora y 5 minutos en sus carriles normales, 1 hora 10 en Rory Lane, 25 minutos en la Sentry, 50 minutos para cruzar caminando en Otay, 1 hora con 5 minutos en sus carriles normales, 50 minutos en Rory Lane, 30 minutos en la Sentry, 30 minutos en el cruce peatonal. Más información en 25 minutos.
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0: Saludos a mi compa el Tres Pelos, que ya se va a descansar como debe ser. ¿Eh? ¿Cómo va? Es momento de marcar 6-6-4-3-42-44-88. Si quieres boleto para el Chapuzón, dime qué rola es la que trajo este par de boletos para estar con el Chapuzón de la Mejor. 6-6-4-3-42-44-88. Para darle una pista, fue Valentín Elizalde. Así de fácil, así de sencillo. Gana la raza con la cumbia Guerrero. ¡Jálese, pariente! Hoy toca, hoy toca.
1: De una perra.
0: Y vámonos a la lucha.

0: The Blue Angels y Ricky Martin en 90.7, la mejor, 5 minutos y las 7 de la tarde. En punto de las 7 llegan las viejas. Las viejas de la cumbia de 90.7, la mejor, para que dejes tus mensajes al 664-342-4488. Ya se fue el primer par de boletos para el chapuzón de la mejor. Heidi Sánchez López se lleva el primer par de boletos de esta tarde. Y vamos a regalar otros dos pares, ¿ok? Ahí les va la info, ahí les va la info. Paren la oreja, paren la oreja. 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Y venimos.
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0: Así de fácil, así de sencillo, ganando y escuchando, escuchando y ganando. Con 90.7 la mejor, se va otro par de boletos para el chapuzón de 90.7 la mejor. Y este se va a ir a la primer personita que mande el mensaje al 664-342-4488 y me diga cuándo es el chapuzón de la mejor. Así de fácil, así de sencillo. ¡Ok! Y ya nos vamos de lleno con las viejas de la cumbia. Tú pides una y yo te pongo otra. Sí. O sea, tú pides una. Vamos a pensar que ahorita piden una de Bronco. Yo les pongo una de Liberación. Después de escuchar la tuya, yo pongo la mía. ¿Ah? Son las viejas de la cumbia. ¡Algo bien! ¡Algo bien! Órale, pues, vamos a la información. San Isidro reporta 35 minutos en sus carriles normales, 5 minutos en la Sentry, 45 minutos en Ready Lane, 10 minutos en el cruce peatonal en Otay, 1 hora con 30 minutos en sus carriles normales, 1 hora 45 en Ready Lane, 10 minutos en la Sentry y 20 minutos para ingresar a Patín. Más información en 25 minutos.
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7 de la tarde con 5 minutos. ¡Ay, mamá! Cayeron 1, 2, 3, 4, 5, 6, 7, 8, 9, 10, 11, 12, 13, 14, 15. 15 mensajes y aquí van los ganadores. Carlos Galloso Méndez se lleva un par de boletos para el chapuzón de la mejor. Y Luis Alberto Bravo Rosa se lleva otro par de boletos para estar en el chapuzón de 90.7 La Mejor FM. Felicidades, enhorabuena y por allá nos vemos, ¿eh? Allá vamos a andar los locutores y todo el merequetengue. Ya lo saben, ustedes son los invitados especiales. Los esperamos y esto se va a poner bueno, se va a poner mejor.

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0: Saludotes para Carlita Cuentas. Gracias por estar en sintonía de 90.7, la mejor, 7 de la tarde con 10 minutos. Sigue la mata dando.
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4: Muy buenas tardes. ¿Me puedes poner una canción, la de Bronco? ¿A qué le tiramos? Saludos, Chichi.
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0: No bueno, no bueno.

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1: Hola, Cucu. Qué hermosura de voz. Un placer escucharte, Cucu. A mí me pones una de mí por siempre, Panchito Barraza. Aquí estoy, si se puede. Y si no, la que tú quieras, pero no de las que chotean toda la vida. Cucú, yo quiero la negra.

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3: Ahí si me puedes poner una cancioncita de los Yonix, pero te vas a arrepentir. Con mi compa, Marco Antonio Solís. Ahí para recordar viejos tiempitos. Saludos, compa Cumbia, y feliz retorno a la chamba. Un abrazo, hermano.

0: Chulada. ¡Qué belleza! ¡Qué belleza! Espérame, espérame, espérame, mujer, mujer, mujer, mujer. Espérame, mujer. Sí, sí, sí, es parte de, es parte de. No te preocupes. Aquí todo sigue igual como cuando estabas tú. Ay, Dios santo. Todavía, como dice la canción, no me acostumbro. No me acostumbro a vivir los días sin ti. A decirle a mi corazón. Mira, en lugar de bajarle, le sube la mujer. No quiere que cante, plebes. No quiere que cante la mujer. Déjala, déjala, déjala, déjala. Vámonos a las garitas. San Isidro reporta 45 minutos en sus carriles normales. 5 minutos en la Sentry, 45 minutos en Rory Lane. Y, aunque usted no lo crea, 30 minutos para ingresar caminando en Otay. 1 hora con 30 minutos en sus carriles normales. 1 hora 30 en Rory Lane. 15 minutos en la Sentry. Ya bajó 30 minutos para ingresar caminando. Vamos a la pausa comercial. Regresamos. En un momento más llega el Panda Show Internacional.
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0: Pongo la rolita de Así Como Hoy, de Los Alegres de la Sierra, por favor, sote. Y más que nada para mi madrecita, pues fue quien la pidió, ¿no? Angélica Morla, desde la Michoacán, a la OSM. Saludos.
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0: 7 de la tarde con 56 minutos en 90.7 La Mejor, y 90.7 La Mejor trae el chapuzón este 25 de junio en el Parque Acuático El Vergel. 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
0: 8 de la tarde, noche en punto, es la estación de El Chapuzón. ¿Quieres tus boletos? 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Estará algo bien. 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A mí no empiecen con que cumbia, tírate de allá arriba. No me voy a tirar de allá arriba. En primera, porque voy a sacar el agua. En segunda, porque soy alérgico a las alturas. Y en tercera, mejor vamos a las garitas. San Isidro reporta una espera de 45 minutos en sus carriles normales, 30 minutos en Freddy Lane, 5 minutos en la Sentry, 10 minutos en el cruce a Patín, aunque usted no lo crea. Y en Otay, una hora 20 minutos en sus carriles normales, una hora 20 en Ready Lane, 20 minutos en la Sentry, 10 minutos en Ready Lane y 20 minutos para ingresar caminando. Se quedan con el Panda Show Internacional.
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0: Maldito panda, habla el Facundo. Nomás para saludarte, a ti y a toda tu descendencia. No, no es cierto, carnal. Un abrazo, ñero, que estés chido. Sale, ahí luego nos vamos a echar unas caguamas.
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7: En este viernes, comunícate y haz tu broma si estás por la mejor FM 55990PANDA 55907-2632. Si me acompañas en los Estados Unidos a través de la señal de Claro, el área es el 945-223-9850. Te acompañamos en este viernes 19 de junio del 2026. Somos la banda del Panda Show y te llevamos diversión, entretenimiento cargaditas. Envía tu mensajito y escúchate aquí al 55760PANDA 55760 Panda. Y en esta noche estoy con Armando. ¿Qué onda? ¿Cómo estamos?
8: Pues aquí escuchándote.
7: Y aparte haciéndote tarima pendejo,
8: ¿para
7: no
8: qué, sé para qué te miento, Pablo? La verdad es que sí.
7: Buena onda, ¿qué te dedicas, Armando?
8: Soy chofer de transporte carga.
7: ¿De transporte? ¿Y de cuántas toneladas?
8: Pues ahorita nos estamos aventando 12 toneladas, palita.
7: Ay, no, 12 toneladas es como un triciclo, güey. Pobre fregaderita, ¿no?
8: Pues ojalá fuera una fregaderita.
7: O sea, un camión verdadero es, no sé, unas 300 toneladas. Un verdadero un tortón, Armando. No, un mendigo camioncito. Platícame tu bromita. ¿A quién le hablamos?
8: A mi mamá.
7: ¿Cómo se llama tu mami?
8: Carmen. Mi mamá se llama Carmen.
7: ¿Qué le hiciste a tu teléfono que te escuchaba muy bien y ya? Y ya no tanto.
8: A ver, ¿y ahí me escuchas, pandita?
7: Ya mejoró. Platícame a Carmen. ¿Y qué bromita para Carmen?
8: Pues mira, mi mamá me tiene amenazado, pandita.
7: ¿Y eso por qué?
8: Pero yo soy casado, tengo dos pequeños. Y ella me dijo que si algún día tengo otra familia, que no la va a recibir.
7: Hijo de Calimán, ¿cuánto tiempo llevas de casado?
8: Ya llevo 12 años, pandita.
7: 12 años, ¿cómo se llama tu chancludita?
8: Se llama Yasmín.
7: Yasmín, ¿y cómo es tu relación con Yasmín? ¿Bien?
8: Pues bien. Ya, oye, sabes, los mismos problemitas de siempre, pero bueno, ahí
7: la... Pero, ¿cómo es que llegó el tema entre tu mamá y tú que te dijo, nada más te portas mal y vas a ver de cómo te va, hijito de la tuya? ¿Cómo es que llegó?
8: Ah, lo que pasa es que hemos tenido problemas con mi esposa, entonces pues ella se ha inmiscuido un poquito en esos temas.
7: Ah, vieja metiche, pues el matrimonio es de dos.
8: Chale. Sí, entonces ahí se mete y una vez me dijo que si yo tenía alguna otra persona que no iba a recibir en su casa.
7: Ándale.
8: Entonces la broma va más o menos por ahí, que pues sigo casado, pero pues tengo una amiguita por ahí que pues tuve mis queveres con esa persona y resulta que quedó embarazada.
7: Mamá, entonces, tengo un problema. Resulta que anduve de canijo y vas a ser abuela.
8: Exactamente.
7: Pero con otra mujer, no manches. ¿Y luego?
8: Pero yo no quiero que le diga a mi esposa ni que mi esposa se entere, pues esto tiene que ser entre ella y yo.
7: ¿Pero por qué se los estás informando? O sea, ¿cuál va a ser el motivo en el cual te estás, pues, ahí sincerando con ella?
8: Ah, ok. Lo que pasa es que le voy a decir que la corrieron del cuarto en donde estaba y no tiene dónde ir. Okay. Entonces lo que quiero es que llegue a su casa.
7: Ya está. Y aparte, pues dile, oye, mami, pues mira, quiero pedirte a ver si puede hoy o mañana, porque si no, ¿cómo? O sea...
8: Perfecto, vámonos.
7: Ok, perfecto, pues vamos armándolo. En directo desde el Panda Call Center, muy buenas noches. Las bromas están en el Panda Show y Marco ahora.
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12: Bueno.
8: ¿Qué pasó, ma? ¿Cómo estás?
12: Bien, ¿y tú?
8: También bien aquí. Ya, para descansar, mamita.
12: Ah, qué bueno, hijo.
8: ¿Y mi papá cómo está?
12: También bien.
8: Oye, mamita, no te escucho muy bien. ¿Me puedes hablar un poquito más fuerte? Porque no te escucho.
12: Que bien, estamos bien. ¿Y tú?
8: También bien. Ya, vamos a descansar, ma.
12: Ay, qué bueno, hijo.
8: Sí. Oye, mamita.
12: Oiga.
8: Te iba yo a, bueno, es algo... A ver si me puedes hacer un favorzote.
12: A ver si puedo.
8: Mira, tengo una amiga que es de la secundaria. Uh-huh. Pues la hemos frecuentado y pues ya sabes, nos vamos para aquí, vamos para allá. Ajá. Y pues echando el coto, ya sabes,

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1: ¿Serio?
2: Ajá, pero ¿por qué, ma?
1: Pues sí, porque pues yo necesito platicarlo con tu papá.
2: Pero, o sea, es que no tiene ahorita dónde quedarse, ma. Sí, pues prácticamente vive sola, está en un cuartito solita y pues ni sus cosas alcanzó a sacar.
1: Ajá.
2: Ajá, sí, te estaba diciendo que a ver si puedes echar la mano ahí, ma.
1: Ay, Julia, es que eso es algo muy serio.
2: ¿Pero por qué, mami? ¿Por qué serio?
1: Pues sí,
2: nada porque... Nada más es apoyar a esta chica.
1: Pero pues si yo ni la conozco.
2: Pues igual y si la conoces, ma, pues fue conmigo a la secundaria. Se llama Viridiana.
1: ¿Y por qué vive sola?
2: Pues ese tuvo problemas con sus papás y pues se tuvo que ir a vivir sola. Entonces ella trabaja, ella tiene su empleo, pero pues ahorita no tiene dónde ir. Y sus papás pues no viven aquí en el distrito, viven más hacia Guerrero.
1: ¿Hacia dónde?
2: A Guerrero. Entonces pues sí, quería ver si me echabas la mano.
1: Por eso, Julio, pero es que yo necesito platicar con tu papá o platica con tu papá porque pues ajá. yo no sé el...
2: Es que la verdad sí me preocupa, ma. O sea,
1: bueno, pero a ver,
2: mami.
1: Por eso, Julio, pero al final de cuentas no es tu problema.
2: Sí, es que...
1: Vos, ahora, si está embarazada de ti, pues entonces es tu problema.
2: Pero es que ese es el siguiente problema, mamá. Es que no los quiero dejar desamparados, o sea, también...
1: A ver, a mí dime las cosas como son.
2: Ay, ma.
1: Es que está embarazada, ¿la embarazaste?
2: Sí, está embarazada, mamita. O sea, sí está embarazada. Pero pues es que me está
1: pidiendo. ¿Pero tú eres el papá?
2: Pues es que no sé cómo apoyarle, pues se me...
1: Fíjate bien lo que te estoy preguntando, que si tú eres el papá.
2: Ay, ma, es que...
1: No, es que a mí no me salas con tus jaladas. A mí dime las cosas como son. Es que, así tuviste, por
2: ma,
1: eso te digo.
2: Es que también entiéndeme, ma, o sea...
1: A ver, no es que te entienda. A mí dime las cosas directo y claro.
2: Mamita, es que primero déjame hablar, es que me está regañando y no me has escuchado.
1: A ver, por eso, dime la situación como... A mí no me embabuques que es que eres el que anda ayudando a todo mundo. A mí dime las cosas como son. ¿Qué fue lo que pasó?
2: Ay, mira, bueno, está bien, pues te voy a ser bien honesto, la verdad, sí.
1: Pues sí, porque pues, a mí no me andan con sus jaladas.
2: Pues sí, la verdad, ¿para qué te voy a mentir? O sea, tuve ahí unos que veres con ella y pues tengo el chamaco atorado, entonces pues no sé qué hacer, ma. La verdad estoy súper nervioso, ahorita me salí de la casa, estoy aquí afuera y a mí, o sea, que estoy fumando.
1: Uh-huh.
2: Entonces pues no tengo cara para decirlo, ma. Entonces pues también esta chica me preocupa porque pues no tiene para dónde correr y pues con justa razón, ni modo que me la traiga a la casa.
1: Pero el niño es tuyo.
2: Pues sí.
3: ¡Oh, Dios!
1: Eres toda tu madre.
3: Ay.
1: Pues mira, yo ahorita lo voy a platicar con tu papá.
2: Pero, oye, ma, ¿pero por qué me dices así?
1: Pues, o sea, Julio.
2: Yo entiendo que metí la pata, ma.
1: Pues sí, Julio, pero por eso deben de amarrarse el pito.
3: ¡Oh, Dios!
2: Pues es que lo tenía yo amarrado, pero se rompió
1: sí.
2: El gorrito, ma. O sea...
1: No me vengas con tus jaladas.
2: No, ma, es que también tú entiendes, tipo...
1: No entiendo ni madre, ¿sí?
2: Mami, es que también... Échame la mano. O sea, ahorita tengo el problema que pues no tengo...
1: Y yo te dije, métete. Y yo desde hace mucho tiempo les dije, amárrense el... Si quieren andar de cabo. ¿Sí? Y apenas puedes mantener a dos chamacos y ahora vas a tener que mantener otro más.
2: Yo lo sé, ma. Yo lo sé. Yo le fallé a mi familia, sí. Y te fallé a ti. Perdóname, mami. Perdóname, pero mira, ahorita tengo este problema, necesito que me apoyes, necesito que me ayudes, ma.
1: ¿Y por qué la sacaron de donde, del cuarto donde estaba? ¿Que no, ya no pagaba la renta o qué?
2: Es que no me quiso decir que por qué la ha corrido, no sé, y mira, no quiero exponer ahorita al niño, entiéndeme, o sea, necesito llevarla, o sea, necesito, no la puedo dejar desamparada, ma. ¿Me explico? Entonces, necesito que me eches la mano, apóyame.
1: Pues mira, deja platicar.

0: enojo con tu papá ahorita.
1: No digas nada de mi papá.
0: ¿Y cómo le voy a decir? Ay, es que viene una fulana y se va a quedar aquí. Yo ni siquiera la conozco.
1: Tampoco le digas así, mamá, o sea.
0: Bueno, pues entonces por eso.
1: Ella tiene su nombre, se llama.
0: Por eso, o sea, sí.
1: También no nos llamamos así, ma.
0: No, yo lo sé que no. Ay, de veras, Julio. Ves el temblor y no te hincas.
1: Sí, ma, pero a ver, la vez pasada.
0: Por eso, entonces,
1: ¿quién tiene los pantalones, ma? En la casa, ¿quién tiene los pantalones?
0: A ver.
1: No, mi papá.
0: A ver, pues no sé tu papá. Bueno, mira, al final, a ver, aquí vivimos dos personas, ¿sí? Y contando a Farid.
1: Okay.
0: Somos tres personas que vivimos aquí. Como sea, quien lleve los pantalones, lo que sea. Yo
1: sí, pero
0: lo tengo
1: que yo soy tu hijo, mamá. Yo soy tu hijo, me tienes que apoyar. Échame la mano.
0: Pues yo necesito platicarlo con tu papá.
1: No, pero es que ¿qué vas a platicar con mi papá? No tengo cara yo para decir a mi papá la tontería que acabo de cometer.
0: Pues sí, pero pues ni modo, y a mí sí, ¿no? Yo por más pena.
1: No, tampoco es así, mamá, pero...
0: Pues eso, no. Aquí, todos coludos o todos rabones.
1: Ay, ma, es que...
0: Por eso,
1: que no
0: ahorita,
1: le digas a mi papá y que
0: eso,
1: me eches la mano.
0: Yo no te estoy diciendo que no te voy a echar la mano, ¿sí? Pero yo lo tengo que platicar con tu papá.
1: ¿Y qué le vas a decir a mi papá? A ver.
0: Pues, la verdad, lo que me estás diciendo y qué quieres que le diga.
1: Pero así de frío y seco, ¿se la vas a soltar de un sopetón?
0: Sí, pues, ¿qué?
1: No, ma, es que ve con... Y luego...
0: A ver,
1: ¿qué
0: mira,
1: le voy a decir,
0: no hagas dramas. A mí no me vengas con tus dramas, ya.
1: Entonces, déjame
0: yo ahorita
1: decirle,
0: voy a
1: entonces,
0: hablar con tu papá y...
1: Déjame hablar yo con él para platicarle.
0: Entonces, a ver, ahí te lo paso.
1: Ok.
2: Ándale, dos en uno también al papá. Y ya están discutiendo.
3: Bueno, ¿qué pasó, pa?
4: ¿Qué onda, gordo?
3: ¿Cómo estás?
4: Bien, ¿tú?
3: Pues bien, bien, aquí. La verdad, algo preocupado.
4: ¿Preocupado de qué o qué? ¿Qué te pasó o qué?
3: Pues, es que ya no sé ni dónde meter la cabeza.
4: ¿Con qué? ¿Qué pasó?
3: Ya escuchaste a mi mamá, ¿no?
4: Pues sí, más o menos.
3: La verdad, Diego, yo sé que tú me vas a entender. Yo sé que tú, pues, te vas a poner en mis zapatos y me vas a entender.
4: Pues la verdad,
3: ay, que no sé ni cómo decírtelo, me cae que... No. Pues ahora sí, ¿cómo va? Al chilazo. Pues hay una chica con la que me estuve viendo y resulta que, pues, como dice mamá, salí con mi domingo 7. Entonces ahorita está, la verdad está, la corrieron del cuarto en donde estaba. Y pues quiero ver si me echan la mano, por lo menos de que se queden unos días ahí con ustedes.
4: Dije, mamá... Palma, Julio.
3: ¿Eh?
4: Date la mano, ¿en qué forma? O sea, está Yasmín de por medio.
3: Y es que ya no sabe nada, pa. Por eso
4: no
3: precisamente
4: sabe nada, no pero que tú se entere. O sea, no puedes esconder un problema, ¿sí?
3: Sí, o sea, yo sé que no lo puedo esconder, pa. Yo lo entiendo y lo tengo presente. Pero no es el momento ahorita, ¿me explico? Entonces,
4: ahorita ¿por qué lo corrió del cuarto? ¿Por qué no pagaba? ¿Qué pedo ahí?
3: No sé, nada más me marcó llorando y me dijo, oye, échame la mano, me acaban de correr del cuarto, me puse
4: a meter acá, güey, otro pedo acá.
3: No, pero pues es en unos días nada más, pa. O sea, en lo que encontramos dónde se vaya.
4: No, esos son los días que sea, Julio. O sea, tú tienes un compromiso con Yasmín. Nosotros tenemos un compromiso con Yasmín.
3: Sí, yo lo sé, pa. Pero pues échame la mano. Yo quiero pensar que tú te pones en mis zapatos. O sea, ya metí la pata, yo soy tu hijo, tú me tienes que entender como tu hijo. O sea, yo, somos caballeros, y pues no quiero dejar sola a esta Viri. O sea, no la quiero dejar sola, pero tampoco quiero que se entere Yasmín, porque ya sabes cómo es. Entonces, pues la verdad no voy...
4: ¿Tú crees que no se va a enterar?
3: Sí, pero no es el momento, pa. Yo se lo tengo que decir, pero pues después, ya que nazca el niño, ya que no lo pueda yo ocultar más, pero pues ahorita necesito que ustedes me echen la mano por lo menos unos días en lo que encontramos dónde se vaya. Ella tiene trabajo, ella es estable.
4: ¿Dónde vive o dónde vivía o qué?
3: Son poquitos días, ¿no? Son unos 40 o 50 más o menos.
4: ¿Son poquitos días? ¿40 o 50 días? ¿Dos meses? ¿Dos poquitos?
3: Pues no, siento que sí.
4: Bueno, no chingas, o sea, ¿te crees que no va a venir de mí para acá? ¿No va a venir...?
3: No, pero cuando llegue Yasmín, yo le digo que se vaya, que se salga de la casa para que no la vea.
4: Ah, sí, qué chulo y fácil.
3: O tú le comentas que es alguien que bajó del rancho, que viene de Veracruz, que es una conocida de ustedes. Mira, pero úsame la mano, pa.
4: Ahorita yo no sé, ¿dónde está la muchacha ahorita?
3: Pues ahorita está aquí en el metro. Le dije que me esperara en el metro. Yo estoy a 10 minutos de ahí.
4: Pero ¿cómo te metes con ese tipo de bronca, Julio?
3: Pues,
4: ¿cómo quedamos nosotros ahorita? O sea, es que no se vale que hagas ese tipo de cosas. O sea, si no tienes, mándala a un hotel mientras.
3: Es que, pa, no tengo la Ana, también échame la mano.
4: Sí, pues no tienes la Ana.
3: ¿A poco tú no metiste la pata? ¿Eh? Cuando eras más chamaco, ¿a poco tú no metiste la pata?
4: ¿Yo cuando metí la pata?
3: No, por eso te estoy preguntando.
4: Yo tuve a Luis antes de ti, y de ahí para acá no he tenido ningún pedo con nadie.
3: Ah, pero pues entiéndeme, pa, pues échame la mano.
4: Estás casado, tienes una esposa, tienes dos hijos, y te metes en pedos a lo p***, no se vale, Julio.
3: Ay, pa.
4: Yo te entiendo, según tú, sí, te entiendo, pero no, o sea, sí te entiendo, pero pues no.
3: ¿A poco nunca te has equivocado, pa?
4: ¿Eh?
3: ¿A poco nunca te has equivocado?
4: Sí, me equivoqué, pero antes, no después, y aparte ya esos ya son cosas muy independientes, lo quieres tú, no soy yo, y yo,
3: oye,
4: mis
3: pa,
4: problemas yo los resolví como usted los resolví.
3: ¿Entonces me vas a dejar morir solo, pa?
4: Pues no te voy a dejar morir solo, Julio, pero te digo, mándala mientras a un hotel, ¿no? Mándale por ahí, no sé, que no tiene alguna amiga, algún, yo no creo que eso.
3: Pues tendría que yo salirme de la casa, poner un pretexto para irla a dejar allá, no tiene dónde ir.
4: Pero es pedo, pues esto tú y tú fuiste el que metiste la riata, yo no la metí. Yo lo
3: hubiera
4: metido, yo tendría que resolver el problema.
3: Sí, pero a convence a mi mamá.
4: No, mándala a Yoli.
3: ¿Pero a Yoli para qué?
4: Pues eso, pues mándala ya con Yoa, ya Yoa está sola, allá no tiene pedo de nada, ya con Yoa que...
3: No, es que tiene mucho contacto Yasmín con Yoali.
4: Eso,
3: no sé qué producto le tenga que entregar.
4: Ya, aquí también viene contacto, aquí también habla con tu mamá.
3: Sí, pero es que es diferente, o sea, allá
4: no,
3: también...
4: No, es diferente, Julio, no le hagas al cuento. Háblale a Yoali, dile que se vaya a quedar ahí mientras con ella, hoy o mañana, mientras nosotros aquí arreglamos unas cosas, pues voy a platicar con tu mamá.
3: Mira, es que no quiero involucrar a Yoali, pa. Porque la verdad, pues
4: eso,
3: la morra
4: sí. No quieres involucrarnos a ellos, ¿eh? Y aquí sí nos quieres clavar, o sea, a nosotros.
3: No, es que te quiera yo clavar, pa, nada más quiero que me eches la mano.
4: Por eso,
3: más por
4: es que
3: unos
4: no,
3: días.
4: No es un día o dos, tú dices que ya son 50, 60 días.
3: Entonces me va a echar la mano, no, pa. Si no, pero, pa,
4: yo le primero. Yo ahorita voy a platicar con tu mamá.
3: Mira,
4: yo
3: ni para qué, pa.
4: Yo ahorita voy a platicar con tu mamá. Yo no puedo solucionar las cosas yo solo. Aquí somos dos, tres, compadre.
3: Es que no te entiendo, pa.
4: Por eso, ¿no me entiendes?
3: Que...
4: No te entiendo.
3: No,
4: yo,
3: pa,
4: aquí,
3: es que yo te estoy pidiendo, yo te estoy pidiendo, yo te estoy pidiendo que me eches la mano.
4: Por eso, y yo, si fueran situaciones con tus hijos, con tu esposa, yo con todo gusto, sí, pero ya son pedos aparte, güey. Ya no es cualquier cosa.
3: Entonces, pa, ¿me va a echar la mano o no? La verdad.
4: Por eso, yo ahorita voy a hablar con tu mamá primero.
3: ¿Pero qué vas a hablar?
4: Pues vamos a platicar a ver qué vamos a hacer. Yo no puedo tomar una decisión así yo solo, ella es la que va a estar aquí.
3: Pero es que también, pa, mi mamá dice que tú dices
4: eso,
3: que no.
4: Vamos a platicar ella y yo. Por eso yo te decía, márquelo yo, que se quede hoy allí y ya mañana lo...
3: No, pa, es que no, yo no la tengo por qué meter, pa.
4: Por eso,
3: o sea,
4: entonces,
3: yo confío, yo me dirijo a ustedes, pa.
4: ¿Cuántas cosas del familiar?
3: Pues es que es familiar, pa, o sea... La verdad, ya metí la pata, es mi hijo,
4: pues,
3: y es parte de mi familia.
4: ¿Estás en tu casa ahorita? ¿Dónde estás ahorita?
3: Estoy aquí afuera de la casa.
4: Sí, estás afuera de tu casa.
3: Sí.
4: Ve por ella y háblale a algo que te preste para el hotel.
3: No, pa, entonces, ¿sabes qué? Pues yo creo que los pantanos los tiene mi mamá. Pásame entonces a mamá para convencerla. Pues ya que me queda.
4: Por eso te digo. Es que yo no me puedo meter en una situación así.
3: Ah, se te ofrece.
4: O sea, una noche, a lo mejor, si quieres saber ahorita, pero que mañana ya se salga, porque no, yo no puedo tenerla aquí por Yasmín y por los niños, por mis nietos, mis hijos.
3: ¿Entonces?
4: Yo me cuesta la litera, aunque Farid me cuesta con tu mamá. Ahí no tenemos espacio.
5: Ay, pa, pásame a mi mamá, a ti te faltan...
4: No me faltan, güey. Si me hablas así. No, a mí no me faltan.
5: Yo pensé que me ibas a ayudar, pa.
4: Aparte, te repito, yo tengo un respeto con tus hijos.
5: Esto no es de respeto, pa.
4: No, entonces, ¿qué chiste?
5: Entonces, pásame a mi mamá, pa.
0: Bueno.
3: ¿Qué pasó, ma?
0: Pues es que lo tenemos que hablar tu papá y yo.
1: No, mamá, es que yo me acerco a ustedes por confiar.
0: A ver, Julio, a ver, en primer lugar, después de que tienes el error, nos hablas de esa manera. En primer lugar es el respeto con Yasmín.
5: Soy tu hijo, ma. Pensé que me ibas a ayudar, ma.
0: Yo, mira, no es que no quiera ayudarte, Julio, ¿sí? A ver, dime. Tú también ponte en mi lugar. Se entera Yasmín y qué va a ver aquí.
5: Ya no pienses en ella. Ayúdame, ma.
0: ¿Por cuánto tiempo?
5: Poquito, 40, 50 días.
0: Ay, Julio, de verdad. Y es que tengo que hablar con tu papá porque pues también aquí yo estoy y... No, no, pero... de verdad, mira, Julio, de verdad, te juro que yo tengo broncas mías personales, de mi organismo y todo, y todavía más.
5: Esos son chantajes, ma.
0: No, no es que son chantajes. Yo no chantajeo a nadie. Yo me los trago,
5: ¿Los de mi papá?
0: Ay, no, de verdad, Julio.
3: ¿Entonces, ma?
0: Pues... dame 5 minutos, voy a hablar con tu papá.
3: Bueno.
0: 5 minutos.
5: Ya más. Déjalo así, ma, yo lo arreglo ya, ma. Sé que no cuento con ustedes. Tú y mi papá al carajo, ma.
0: ¿Perdón?
5: Sí, al carajo. Y nada más te voy a hacer una pregunta, ma. Dime cómo se oye el Panda Show, ma.
6: ¡A toda máquina!
7: Oye, señora, perdón, es que, estaba muy tranquilito Julio o Armando, no sé cómo se llame, pero dígale a su esposo, fui yo, no fue su hijo, ¿eh? Fui yo.
0: El de la radio que...
7: El pandita.
0: Bueno, Armando. Se dice que...
7: A ver, páseme a su marido. Páseme a su marido tantito. Ahorita regreso con usted. A ver, va. Páseme.
0: De verdad.
7: Échemelo, échemelo. Pásemelo.
8: Bueno.
5: ¿Qué pasó, pa? Dice una broma del panda, pa.
8: Oye, pues no mames, gordo. ¿Tú crees que va una...? Es que la verdad es tipo de...
5: Pero es que, pa, ¿a poco no ha metido... Es que, pa, ¿a poco no ha metido el ch... en otro lado, pa?
8: Pues sí, chanejo, pero pues no... También, y luego hasta... hasta te pones todavía al brinco, que nada, que me faltan...
5: No, por eso, falta. Por eso, pa. Oiga, pa.
8: Yo no soy, panda que me dijo eso.
5: Yo no soy su hijo, pa, yo soy el panda, pa.
8: Ah, tú eres el panda.
5: Yo soy el panda, pa.
8: Sí, ya te he escuchado en la radio.
7: Oye, ya nos enteramos que tu papá también me chile en otro lado, Armando.
8: Ya se le agarraron la cita. Se agarran así, tan así de repente y fuera de onda que no saben ni qué.
7: Efectivamente. Ya cuando uno está ya ensartado, pues ya no es... Armandito, perdone, ahí está tu papá. Dime por qué la broma. ¿Que la broma no?
8: Pues bueno, la verdad fue la broma, pero sí nos hicieron pasar un mal momento. Malo.
7: Oiga, don, la broma no era para usted, solamente era para su esposa, pero... Pues la señora...
8: Sí, pero
7: ahí no hay que ir tu papá, es que tu papá.
8: Sí,
7: pues por eso dijimos...
8: Papá, porque tenemos que resolver las cosas esas entre los dos, y luego ya la familia, el respeto por la nuera, por los nietos, ¿no? Pues ¿dónde?
5: Perdóname, pa.
8: No te preocupes, no pasa nada, panda. Estuvo muy buena la broma, pero sí necesitas pasar un momento así complicado, ¿eh?
7: Ay, Armandito, aquí está tu jefe, dile primero por qué la broma, adelante.
9: No, pa, la verdad, yo sé que ellos nos quieren mucho, pero pues... Una buena ensartada de mamá y
8: hasta ahí. Pues, ¿sabes? Mis nietos,
9: la broma prácticamente era tu mamá, pero pues tú... Te pusiste la pechita y te tuvimos que dar una
8: ensartada. ¡Sartabombo! Pues no manches, que
7: oiga. Don, le mandamos un abrazo, páseme a su esposa, por favor.
8: Déjalo, un día que lo vea por ahí.
7: Sí, pa, el día que quiera, rómpame los hijos.
8: Le voy a poner un batazo por la cabeza.
7: No, pa. Ahí muere, pa. Un abrazo, pa.
8: Muchas gracias.
9: Cuídate. Ahí
8: además, cuídate mucho, amor. Te quiero mucho. Cuídate, por favor. Saludos a los niños.
5: Yo también te quiero, pa.
8: Yo también. Haga risas ese... Todavía.
7: Páseme a Carmen, por favorcito, don. Si es tan amable, póngamela.
8: Hey, a ver, te la paso. Ahí te la paso, hijo.
9: Sí, gracias, ma.
8: Te quiero, hijo. Un abrazote.
9: Igual, güey, vas.
0: ¿Qué pasó, hijo?
5: Perdón, ma, la broma era para ti, no para mi pa.
0: Ay, pues sí, pero pues es que tenemos que decidir una cosa los dos. Y pues ya me desaté.
5: Le marqué al pandita, ma, para hacer la broma, ma. ¿Me perdonas?
0: Claro que sí.
5: Ay, ma, te quiero mucho, ma.
0: Bueno.
5: Aunque no sea tu hijo favorito, ma.
0: Ah, sí, como no, todos mis hijos son favoritos.
5: Oiga, ma, soy el pandita, ma.
0: Sí, ya sé que es el pandita. Ya
9: lo encantadito, ma.
0: Sí, ya sé, ya lo
7: Ahí está escuché. Tu mami, ahí está tu mami. Dile por qué la bromita, ándele.
9: Mamita, pues tú me has puesto en claro que primero está la familia y primero está mi esposa y mis hijos.
0: Claro. Entonces, yo mamá. Siempre te lo he dicho. Siempre te lo he dicho, mejor ya no me reservo porque va a salir al aire.
9: Mamita, pues cuídate mucho, al ratito te marco, gracias.
0: Órale, pues.
7: Bueno, pues, familia, díganme, por favorcito, ¿cómo se oye el Panda Show?
9: A toda máquina, pandita.
0: A toda máquina.

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6: La depresión, los familiares que tuvimos hace tiempo y hasta ahorita le resultó esta enfermedad. Y entonces, a raíz de ahí, vamos a hacer la broma.
7: Ok, oye, pero la depresión es una enfermedad. Yo creo que puedes ayudarla a que se trate. Llévala a un lugar donde se la pueda tratar. Creo que hay uno que se llama La Abejita Feliz. Es un table dance. Donde igual, si no se le acaba la depresión, se mete a chambear.
6: Sí, ¿verdad?
7: Bueno, ¿y qué bromita para Esmeralda entonces?
6: Mira, hace aproximadamente un mes o poquito menos, se nos descompuso una lavadora en la casa. Entonces yo, escuchando tus bromas ahí por internet, escuché una de una lavadora de hace tiempo, no sé de qué año sea.
7: Ah, caray, ¿una lavadora?
6: Sí, de una señora que le había regalado un tal José, creo, una lavadora, algo así.
7: Ajá.
6: Que se iba a quedar en la CDMX. Entonces de ahí me nació la idea. ¿Por qué? Porque mi esposa, de acuerdo a su enfermedad, pues se empezó a poner triste, que mi lavadora y que ya no me acostumbra a lavar a mano, y pues, me puso triste. Entonces
8: viejo, ¿cómo me hace falta mi lavadora, viejo? Yo, es que yo sin la lavadora no lavo.
6: Sí.
8: Ay, entonces, este chaca chaca es lo que me levanta el ánimo, viejo.
7: ¿Y entonces qué pasó?
6: Entonces, hace 8 días aproximadamente, ella, mi esposa, pues ya desesperada, ¿no?, por lo de la lavadora, le habla a su papá pidiéndole dinero prestado. Yo me opuse totalmente. ¿Por qué? Porque no me gusta deber, y le digo, pues aguántate, que de repente, ahorita, en cualquier momento, me van a dar un dinero aquí con algunos negocios que tengo, y dije, pues luego te la compro, pero ya no aguantó, le pidió dinero prestado. Y el chiste que le mandó una parte y no quiso una lavadora sencilla, quiso una de las buenas de ahorita.
7: Ándale, entonces, mira, o sea, muy, muy deprimida, pero nada taruga.
6: Entonces, yo tenía un dinero guardado que estaba guardándolo especialmente para otro tipo de situación.
7: Uh-huh.
6: Entonces, ya al ver la situación, pues con su tristeza y todo esto, en un momento, pues yo, entre coraje y todo, digo, vámonos por la lavadora, que nos vamos por la lavadora, que saco todo el dinero que tenía yo y que lo que le mandaron y que la compramos. Entonces, la situación es que mi cuñada no sabe de dónde sacamos el dinero. Yo a mi esposa le dije, mándale un mensaje a tu hermana, dile, hice una tontería por completar el dinero para lo de la lavadora. Entonces, la idea es esta: ella tiene un amigo por Facebook que la molesta siempre, que oye, que mándame una foto y que cosillas así.
7: Ah, mira, muy deprimida, pero hasta en Facebook y todo, amigo.
6: Ah, pues, y siempre le dice el amigo, oye, que voy a verte, y que, pues, le digo, mándale un mensaje a tu hermana y dile que tú quieres empezarte a platicar con él, las cosas se pusieron intensas, te prometió el dinero, aceptaste el dinero y vino a verte.
7: ¿Y luego?
6: Pues que lo, más que nada que la caché sería la situación.
7: O sea, que prácticamente tu esposa anduvo con el amigo dio el chacachaca por unas chacachacas.
6: Ándale, señorito.
7: Entonces, ¿pero qué le vas a decir a Esmeralda? Que por eso la vas a dejar, le vas a dar la queja de que te engañó por la lavadora, que te fue infiel. ¿Ahí para dónde va la ruta?
6: La ruta es porque sé que no se aguanta y le va a contar a sus papás ahí en el momento. Y mis suegros son de las personas que no les gustan que les hagan bromas y espero que me manden a la goma.
7: Pues no te entendí mucho, pero bueno, listo, marcamos las bromas en el Panda Show.
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9: Un saludo para la recicladora Beltrán, para Yuyus y para Yuyitos y para toda la familia Beltrán. Y suéltala, que ya sabe bailar, pandita, pandita.
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14: Bueno.
6: Bueno, óyeme.
14: ¿Quién habla?
6: Soy yo, Omar.
14: Ah, ¿qué pasa?
6: Oye, quería platicarte algo porque, bueno, no sé si puedas escucharme tantito.
14: Ajá, ¿qué pasó?
6: Tuve una bronca bien fuerte con tu hermana.
14: Ajá.
6: Y, pues, bueno, ahorita estoy aquí, te estoy hablando del número del Dani. Ajá. Y pasó una bronca bien, bien fuerte por lo de la lavadora. No sé si ya sabes que andaba ahí llorando.
14: No, pues no me contestó. ¿Qué pasa?
6: Pues es que, bueno, ve que yo, luego de repente vio el Face de tu hermana y todo eso, y se andaba mensajeando con, pues, ¿sí te acuerdas con quién te digo que se andaba mensajeando aquella vez en, quién la andaba molestando según?
14: ¿Quién?
6: Con Jonathan.
14: ¿Qué es Jonathan?
6: Uno que es de Boquerón.
14: ¿De la casa?
6: Ajá, sí, de Boquerón. Entonces, la cosa es, pues es que no sé cómo explicarte porque me siento muy mal, oye.
14: A ver, ¿qué pasa? A ver.
6: Pues, me peleé con la Jack ese rato y me salía la y me dijo que iba a hablar con tus papás o no sé qué iba a pasar. Deciste que estuvo mensajeando con él y creo que, como yo me enojé porque lo del dinero y eso, y pues le mandó dinero a aquel y pasa que pues vino a verla. Y no sé cómo hacerle para decirle a tus papás porque pues vino a verla y pues ya sabe lo que pasó.
14: ¿A poco?
6: Por eso, ¿te estás trabajando ahorita?
14: No, ya estoy aquí.
6: Y pues por eso ahorita, bueno, nos peleamos bien feo de rato porque pues más que nada, bueno, ella me achacó que seguramente yo ve que ando aquí de músico y todo esto y que ando de loco y que ya lo que dice que ella ya se la cobró, así se me echó en cara y la verdad me siento muy muy mal pues ahorita y la caché la movida. Y pues dice que le di dinero porque yo le estaba echando en cara lo del dinero del que yo tenía guardado, de que tenía yo dinero guardado pues para lo que andaba yo queriendo comprarlo, ya sea el carro, la cosa. Y pues no sé cómo decirle a tus papás.
14: ¿Estás seguro? O sea, ¿estás bien, bien, bien seguro?
6: Pues es que no creí capaz que haya dado pues la cola por la lavadora, no lo creí capaz.
14: Ay.
6: Y no manches, estoy hasta temblando, ahorita me siento mal y me siento de otra manera, estaba empezando a querer a tomar, pero digo, voy a hablar porque primero antes de él, luego van a decir que ando hablando borracho y que no sé qué.
14: Sí.
6: Y no sé cómo decirle a tus papás, tú que, ¿cómo ves?
14: No manches, neta.
6: Pues sí, la encontré prácticamente, la caché porque la vino a ver hasta en moto y todo.
14: ¿Hasta allá, hasta tu casa?
6: Pues sí, pues yo, como ves que tengo bueno, ella tenía mi contraseña y yo la suya, y ella no se acordaba y me llegaron los mensajes y que se iban a ver y todo, y pues tuve que, me quise desengañar.
14: Sí,
6: y como Mayra está trabajando en la central y luego le encarga a los niños a Iris, la vecina de abajo, no sé cómo, si decirle a tus papás o cómo hacerle, que no sé qué hacer.
14: No manches, ay, neta que me siento mal. Qué pena, no inventes. Entonces era eso que me estaba diciendo, que no sabía qué, cómo decirme.
6: Pues sí,
14: no le voy a decir a nadie.
6: ¿Qué dices?
14: Eso fue lo que entonces me estaba tratando de decir, porque me dijo, te voy a contar algo, pero no digas a mamá y papá que me peleé con, que teníamos un, algo había pasado muy fuerte entre tú y yo, entre ella.
11: Es que me siento muy mal, en serio, en serio te lo juro que no pensé que hubiera sido capaz de hacer eso, en serio, te lo juro, me creía más capaz yo y pues, salió más a ella, no me lo explico.
14: No llores, mamá, no llores. Ay, Dios mío, no sé por qué. Ay, ¿dónde tenías
11: la comida? Y tú sabes que siempre yo como ando trabajando para todo y para tratar de dar lo mejor, sí, pero mamá, pues...
14: Yo sé.
11: ¿Tú qué opinas o qué consejo me das? ¿Qué hago, pues? Porque me siento bien mal, en serio, no sé qué hacer.
14: Yo también estoy llorando, o sea...
11: Dime, pues, ¿tú diciendo? ¿Crees que está bien? ¿Tú harías lo mismo por una lavadora?
14: No. Ay, mamá. No llores.
11: ¿Le digo a tu mamá o qué hago?
14: Ay, Dios mío. No sé, déjame.
11: Oye, dices que te mandó un mensaje, ¿ya sabías, ya te había contado o qué? ¿O todos ya sabían o qué?
14: ¿O soy el único güey
11: que no sabía?
14: No, yo tampoco, no tengo idea, man. Mira, neta, me agarras en la movida. Yo estoy preocupada, digo, ¿qué pasó? Porque no me contesta, yo le estoy llamando. Mi mamá no sabe. Yo le estoy llamando a ella porque saber qué le pasó. ¿Qué hicieron o qué? ¿Se endeudaron?
11: Pues yo me salí de la casa, ya no aguanté, ya no soporté y me salí corriendo, le hablé al Dani, le hablé al Toño y vinieron por mí, le digo, no sé, le digo, me quería yo ir, no sé, a pensar, no sé, o no sé qué voy a hacer ahorita, me siento bien mal, no quiero llegar a la casa.
14: Yo no sé, yo no la creía capaz, o sea, le estás diciendo y parece que no es mi hermana la que está haciendo eso.
11: Pues sí, pues te digo que yo pensé que yo era más capaz. Ahora, ajá, todo va a pasar. No, pues ni modo que la perdone yo, te va a ir y de embalde la pichadora ahí la voy a tener, yo creo que se la va a llevar con aquel, o no sé, porque pues no sé en qué estaba pensando cuando hizo esto.
14: La fue a ver hasta allá, hasta la casa.
11: Nomás imagínate, pues siempre chateaba con él y digo, a lo mejor cuántas veces no se anduvo viendo con él y yo como sonso, creyendo siempre.
14: Ay, mamá, me siento feo, me quiero llorar yo también.
11: Pues si dio la cola por una lavadora, imagínate. Ay, imagínate, luego salía que trabajaba en la máquina y ella me ayudaba para la comida, pues a lo mejor hasta le andaba mandando a aquel y venía a trabajarla y le daba dinero.
14: Ay, Omar, neta que me...
11: Ahora ya, toda la lavadora ya, valió gorro todo.
14: Mamá.
11: Ay, odio la maldita lavadora ahorita en ese momento.
14: No entiendo por qué.
11: ¿Le digo a tu mamá o qué? ¿Le digo qué pasó? ¿O dile tú o le vas o cómo? Porque no sé cómo hacerlo, no sé ella cómo, si piensa decirle, ¿qué va a pasar?
14: Déjame que yo le pregunte qué va a hacer. Espérame.
11: No, imagínate ahorita, qué vergüenza me va a dar con mis amigos aquí que van a pensar que por una lavadora, imagínate que luego así como son... No, aparte la vergüenza, no, y luego allá en el pueblo como son rechismosos.
14: Sí. Ay, mamá. Pues es que tarde o temprano se van a enterar.
11: No.
14: Tarde o temprano tienen. Tenía que salir a la luz, siempre todo sale a la luz cuando...
11: Pues sí,
6: pues, ¿qué hago? Tú te pido un consejo, pues, ¿qué hago? Pues, yo le quería hablar a tus papás, pero no encuentro el modo.
14: Hazlo.
6: No, en serio, que ves que iba yo a la prepa y todo eso, y y me empecé a sentir mal yo también por la ansiedad y todo eso, y no me...
14: Cálmate.
6: Dice que tu hermana me hiciera eso.
14: Yo tampoco no entiendo, no creo.
6: En serio, te lo juro.
14: Ay, mamá. Me siento mal porque tú siempre...
6: Pues yo creo que lo heredó de... lo heredó de tu mamá, de tu tía Socorro, que son así.
12: ¡Oh, Dios!
14: Ahora mi mamá.
6: Pues ya tu familia así es, son unas vacilotas.
14: ¡Ay! Ay, Omar.
6: ¿Y ahora qué hago?
14: Ay, no sé, o sea, tú te has portado súper al 100. ¿Eh? Tú te has portado súper bien.
6: No, te digo, hace rato, medio platicando el halcón, ya me estaban haciendo burla, que soy el chacachaca, y es lo que nomás estaba yo calando, bromeando, y me estaban... Imagínate con qué cara voy a venir a trabajar aquí al rey, y ya mejor me voy a largar a otro lado.
14: Cálmate.
6: Pues sí, pues, ¿de dónde sacaría eso? Ese síndrome, ¿o qué? ¿Por qué me hizo eso? Todo, hasta los detalles, todo, y los caché y los vi, pues. Y no quise hacer nada en el momento, hasta ese rato, pero de todo mundo me detuve, porque no.
14: ¿Los cachaste ahí en la casa?
6: ¿Tiene el síndrome del perrito tu hermana? No puedo creer que movió la cola por una lavadora. Oye, Esme.
14: ¿Qué?
6: ¿Te puedo hacer una pregunta?
14: Sí.
6: ¿Me vas a contestar sinceramente?
14: Sí.
6: ¿Sí?
14: Sí, dime.
6: ¿Cómo se escucha el Panda Show?
12: ¡A es toda una broma. Máquina!
15: ¡Fue broma!
7: ¡Estás en las bromas del Panda Show! Esmeralda, es una broma de Omar. ¿Cómo crees que tu hermana...? Bueno, sí, ¿verdad? ¿Te imaginaste que tu hermana hiciera eso? Ya no sabe dónde meter la cabeza. Dile por qué le hiciste la broma, Omar.
6: Esme. Bueno, Esme.
14: ¿Qué quieres?
6: Sí, de la broma nomás, pues porque me llevo bien contigo. La Jackie sabe de la broma, por eso te mandó el mensaje hace rato. Ya lo habíamos planeado, bromearte. Te queremos mucho.
7: Todo por...
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4: En este viernes fin de semana estoy contigo a través de la mejor FM. Estamos en cadena y también por la aplicación de Claro Música. ¿Cómo estamos, chiquiringuillos, chiquiringuillas? Por cierto, al terminar el Panda Show no te pierdas lo mejor de la semana. 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Si estás por la mejor, 807-26-3482, 800 Pandita desde los Estados Unidos, 855-2611-804. Y en este weekend tengo bromitas y saludo a Pedro. Hola Pedro, ¿cómo estás? Buenas noches, papá.
5: Hola Pandita, ¿cómo estamos?
4: Muy bien, carnal, ¿y tú cómo andas?
5: Aquí bien, queriendo hacer una broma.
4: ¿Quién es la víctima, Pedro?
5: Mi jefecita.
4: ¿Quién, tu mamá?
5: Sí.
4: ¡Órale! ¿Y qué tan mal te cae tu jefa para clavarle broma?
5: No me cae mal, simplemente hay hechos.
4: A ver, platícame, ¿de qué se trata la broma? A ver, platícame.
5: Mira, la broma consiste en que lo que pasa es que mi mamá es dueña de un taller de costura.
4: Ok.
5: Le maquilamos a una fábrica de Tepeji.
4: ¿Y qué tipo de cosas maquilan?
5: Playera básica.
4: Ok, perfecto. A una empresa en Tepeji, dices, ¿va?
5: En Tepeji, sí.
4: Muy bien, ¿y luego?
5: Y lo que pasa es que, mira, hace 15 días que nosotros entregamos una mercancía de 6,000 prendas, haz de cuenta que nosotros las envolvemos de a 200 por paquete.
4: Ajá.
5: Y entonces, haz de cuenta que revisó el de calidad, revisó y en un bulto de esos llevaba un chicle, pero el chicle iba envuelto todavía. Haz de cuenta que los de calidad son muy estrictos, ¿no?
4: Claro, como en todas las empresas. Ok, sí. Pero el de calidad vio el chicle, pero estaba cerrado, ¿no?
5: Estaba cerrado y haz de cuenta, nos mandan, haz de cuenta, llega mi mamá preocupada y nos dice, oye, ¿qué creen, hijos? Que lo que pasa es que ya me hablaron por teléfono de que va un chicle en las prendas, pero nosotros pensábamos que era, pues, masticado, ¿no? O que iba pegado en las prendas, pero no, iba cerrado. Haz de cuenta que nos tocó entregar este sábado que pasó.
4: Eso es aparte de las 6,000 que me comentaste.
5: Ándale.
4: Oye, pero ¿les trajo alguna consecuencia al haber entregado las 6,000 playeras en paquete de 200 que llegaran con un chicle cerrado o no?
5: No, haz de cuenta que como que nos advierte para que vaya la calidad mucho mejor.
4: Ok, bueno, ¿y este sábado entregaron?
5: Este sábado entregamos, pero haz de cuenta, 2 días antes que entregáramos nosotros, mi mamá se percató que había ratones en el trabajo. Entonces,
4: ¿en el taller de ustedes?
5: Sí, en el taller de nosotros.
4: ¡Así o más cochinos! Oye, ¿y de dónde salieron los ratones tú?
5: Pues no sé, Panda. El chiste que como ella es la patrona, ella llegó temprano. Llegó temprano al taller y dice, ¿qué creen? Dice, lo que pasa que pues ahí vi unos ratones ahí en el trabajo. Y es de cuenta que ella sí se quedó pues con esa espinita de que pues si se habrá ido un ratón ahí. Y a eso va mi broma de decirle, ¿sabes qué? Te vamos a hacer una multa.
4: Ok, entonces ¿quieres que le hablemos de Tepeji?
5: Que le hables de Tepeji, que tú te hagas pasar por el encargado de calidad. Que el señor Rafael, el señor Rafael ese es el dueño.
4: Ajá, entonces hablo de parte del señor Rafael.
5: Ándale, dile.
4: Y yo me llamo, ¿qué nombre quieres que me ponga? ¿Existe algún nombre que ustedes sepan o no?
5: No, nada más un nombre ficticio, ponte Rubén. quieres? Ok,
2: Rubén, de parte de Rafael, resulta que llegaron, ¿cuántas prendas o dos ratas?
5: Llegaron, haz de cuenta que el corte llegó de 2,500 prendas. Uh-huh. Y que en esos dos paquetes, te haz de cuenta que fueron perjudicadas, dañadas 400, porque en cada bolsa...
2: Paquetes con ratas y dañadas 400 prendas.
5: Ándale.
2: ¡Chale! ¡Órale! Le voy a decir, lo único que le faltaba es ponerle ahí playera Roberto. ¡Está cañón! Oye, pero hablaste de una multa. ¿Tienen algún tipo de convenio, contrato de que si pasa algo, tienen algún tipo de multa o algo?
5: Haz de cuenta que sí, porque cuando haz de cuenta que nos mandan, a nosotros nos mandan, vamos por el corte y nos mandan que 2,500. Y haz de cuenta que si nos hacen falta allá en la fábrica unas 5, a nosotros nos las descuentan de a 70 por prenda.
2: A ver, ¿cómo que las matemáticas no me dan?
5: Sí, haz de cuenta, nosotros vamos por el corte. Ya sí, claro. Para que nosotros lo armemos.
2: Ajá.
5: Y así tenemos que llegar con las... Si nos dan las 2,000, tenemos que llegar a fuerzas a la fábrica con las 2,000 que nos dieron.
2: Okay.
5: Y si nos hacen falta nosotros de que a lo mejor no las armamos por hueva o X cosa... Pues saben que aquí de las 2,000 prendas que yo les entregué, me faltan 7 prendas, nos las descuentan como si las compráramos, ¿me entiendes?
2: O sea que hay penalización de 70 varos por prenda de faltante.
5: Prenda, sí.
2: No, pues ¿para qué trabajan entonces? Les han de pagar muy bien las prendas, yo supongo. Bueno, eso que me importa. Ok, entonces, cuando pasa esto, ¿qué tipo de multa les dan? ¿Le platico o le planteo de 70 por prenda, faltaron 400, entonces esa es la deuda?
5: Ándale, esa es la deuda de las 400 prendas.
2: No manches, entonces...
5: Imagínate, ni lo que nos pagan.
2: No, pues no. Entonces entregaron 2,500 playeras, de las cuales 400 fueron dañadas, ¿no?
5: Ajá.
2: Oye, pues tu mamá se va a hacer pipín. Tú estamos hablando de 28,000 pesos.
5: Ándale, te has de cuenta que nosotros de ese corte vamos a cobrar 17,000 pesos nada más. 17,500.
2: Okay. Entonces, 28. Y aparte, ¿qué te parece de penalización un castigo? Aparte, ándale, de pagar esto, no sé si cancelación de contrato.

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1: Oh, buenas noches.
2: Sí, buenas noches.
1: Habla el señor Rubén, estoy hablando de parte del señor Rafael de la empresa de Tepeji. ¿Cómo está?
2: Bien, gracias.
1: Qué bueno, soy el encargado de calidad. Hay mucho ruido, ¿me podría regalar unos minutos, por favor? Que es algo importante que tengo que tratar con usted.
2: Sí, está bien.
1: Sí, está trabajando, supongo, ¿no?
2: Sí, ¿qué pasó?
1: Mire, señora, me pidió el señor Rafael que le hablara de una forma directa. Nos hicieron una entrega el pasado fin de semana, 2,500 playeras. Pero resulta que 400 prendas fueron dañadas porque adentro de las cajas, ratones.
3: Ay,
1: quería saber ratones. Así es, correcto. Se encontraron 3 ratones dentro de las cajas que usted entregó, de las cuales fueron dañadas.
2: Yo no entregué cajas.
1: Bueno, adentro de las cajas ahí estaba esto. Entonces quiero saber qué pasa.
2: Yo entregué unas bolsas, o sea, yo las entrego en bolsas.
1: A ver, señor, entrega bolsas, nosotros, si se da cuenta, las entregó el fin de semana. Nosotros vamos almacenando esas bolsas, las tenemos en unas cajas. Al momento de abrirlas, adentro de las bolsas que vienen señaladas por usted, encontramos ratas. Y está complicado porque fueron dañadas 400 prendas. Entonces yo quiero saber qué es lo que pasa, por eso me pidió el señor Rafael que le hablara directamente, porque hace 15 días, cuando entregaron 600 prendas, pues adentro de estas bolsas venía, pues ahí paquete de chicle. ¿Estamos tratando con gente seria? ¿O cuál es su proceso, señora?
2: No, pues ahora sí que desconozco, porque bueno... Pues no había pasado eso, no entiendo por qué.
1: Es que no puedo permitir que me diga que no sabe cuál es el proceso. Ajá. Que le estoy preguntando. Yo como persona encargado de calidad puedo hablarle de los procesos y de nuestros procesos. Pero si yo le estoy preguntando a usted como dueña, ¿cómo no me puede decir cuáles son sus procesos?
2: Ajá, pues ahora sí que... Pues no sé de dónde hayan salido las ratas, porque pues no... Ahora sí que no...
1: No había pasado esto antes. Ajá. Pero le vuelvo a insistir, hace 15 días, y creo que el señor Rafael se lo comentó. Al menos él me comentó, no sé quién de mis compañeros le haya hablado, le haya notificado, pero bueno, sabemos que dentro de una de las bolsas venían paquetes de chicles, ¿cierto o falso?
2: Sí, del paquete de chicles y... O sea, sí me dijo, y le dije, no, pues sí, a lo mejor sí, a la hora de que estuvieron empacando, pues se ha de haber ido el chicle, pero pues la rata no creo.
1: Entonces, ajá, precisamente así como se le fue el chicle, yo no conozco sus instalaciones, por eso le vuelvo a preguntar, señora, ¿cuáles son sus procesos? ¿Cómo es que usted embolsa? ¿Dónde tiene usted su almacén? Porque es bien importante, lo hace usted personalmente, tiene empleados. Yo estoy tratando de ayudar y poder saber cómo es posible que vengan un par de ratas dentro de las bolsas. O sea, se dañaron 400 prendas.
2: Pues no, nosotros las empacamos aquí, o sea, yo veo cómo las empacamos, ahora sí las empacamos.
1: Pues sí, señora, pero los roedores tienen lo que son dientes afilados que usan para roer. O sea, 400 están dañadas. Entonces, bueno, aquí hay una penalización. Como usted sabe y firmó su contrato, estamos hablando de 70 pesos por prenda. Estamos hablando de 400. Hay una deuda de 28,000 pesos que me pidió el señor Rafael que lo viera con usted. Y aparte también una penalización de castigarlos 6 meses para que no trabajen con nosotros. Usted no me da una explicación. ¿Cómo puedo saber y cómo le puedo explicar al señor Rafael de cuáles son sus procesos y qué hacemos?
2: No, pues ahora sí que le puedo decir, o sea, yo las empaco, no creo que hayan ido los ratones, o como dicen, las ratas, no creo.
1: A ver, señora, no sé si hablo español o usted es un poco tonta. Usted dice que las empaqueta, perfectamente. Ajá. Hasta ahí vamos bien. ¿Cómo empaqueta usted?
2: No, pues como empaqueto, pues empaquetando, ahora sí que voy echando de 10 en 10 en las bolsas y ya la, ahora sí que ya, cuando ya nos vamos a ir, ahora sí que ya un día antes que nos vamos a ir, se empaquetan.
1: Muy bien, ¿en dónde empaqueta?
2: Aquí en el mismo taller.
1: Bueno, entonces, en su taller,

0: ¿Usted presenta o tiene ratas?
1: No.
0: Entonces, ¿de dónde salieron? Porque estaban dentro de las bolsas. Usted fumiga, tiene control de calidad. Por eso estoy tratando de poder entenderlo, señora. Para ayudar a una explicación al señor Rafael. Ayúdeme a ayudarla.
1: A la hora que cargamos, ¿a poco no, no íbamos a ver si un día antes empaquetamos y a otro día ya temprano se carga?
0: No lo sé, señora, yo no estoy en su proceso. Yo puedo hablarle desde mi trinchera, puedo hablarle desde el departamento de calidad de nuestra empresa. Aquí es que 400 prendas están dañadas. Usted sabe, firmó un contrato en el cual hay penalización sobre esto y estamos hablando de 28 mil pesos, porque usted firmó precisamente el documento que son 70 pesos que tiene usted que pagar por cada prenda. Incluso me comentó el señor Rafael que me ponga de acuerdo con usted cómo va a pagar, porque incluso firmó un cheque para la empresa, un cheque en blanco. Entonces me pidió que me pusiera de acuerdo cómo va a pagar, cómo va a asumir esa responsabilidad. Se le van a entregar las 400 playeras roídas para que usted vea qué es lo que está pasando, y aparte también una penalización de 6 meses. Usted no va a poder trabajar con nosotros hasta que liquide y después nos demuestre. Yo voy a tener que ir a su negocio y nos enseñe sus procesos de calidad, porque pues resulta que ni usted misma me puede explicar. Nada más dice que empaquetita y que 10 en 10. O sea, ¿estamos tratando con gente seria o no?
1: Nosotros hacemos los paquetes, ahora sí que llevamos las 100 prendas en cada bolsa.
0: Pues entonces, ¿cómo va a pagar usted, señora?
1: No, yo como quiere que pague, pues yo definitivamente no tengo. ¿Yo de dónde le voy a pagar?
0: A ver, ¿no es una empresa seria usted?
1: ¿Dónde?
0: ¿No es una empresa seria? ¿Una empresa responsable?
1: No, pues sí, pero pues igual yo, ¿cómo voy a saber que o que eran, o sea, yo las llevaba, o cómo?
0: Doña Carmen, creo que lo que estamos tratando no es algo desconocido para usted. Lleva tiempo trabajando, sabe que hay penalizaciones, hay control de calidad. Ahora no me diga que va a pagar con ratas, porque no aceptamos ratas como pago. O sea, dos ratas dentro de las bolsas, por favor. Eso no tiene perdón de Dios, o sea...
1: Yo no sé cómo se hayan ido, porque... Pues sí, bueno, nosotros las cargamos, ahora sí que cargamos la camioneta. ¿Cómo iban a ir adentro?
0: Bueno, usted me lo está aceptando. Usted acaba de decir, nosotros las cargamos. Ustedes cargaron las ratas en la camioneta. Así llegaron a nuestro almacén. Porque nosotros tenemos un control de calidad estricto. Nunca nos había pasado, nunca con ningún proveedor. Es la primera vez que tenemos problema de roedores. Ahora también tenemos un costo extra porque se tiene que fumigar. Estamos revisando todo el almacén porque capaz que... Bueno, le estoy hablando de dos, pero igual llegaron más, y porque las bolsas estaban rotas donde usted empaqueta, igual tenemos ahí un problema. Por eso es que le estoy hablando. El señor Rafael está muy, muy enojado con usted. Por eso es que me pidió que le hablara. ¿Qué le digo al señor Rafael? ¿Cómo va a pagar? ¿Cómo va a liquidar esto?
1: Pues así con trabajo, ¿cómo puedo liquidarlo?
0: No, pero con trabajo no. O sea, tío, usted tiene y sabe que tiene que pagar 70 pesos por prenda que nosotros no tengamos. Estamos hablando de 400. Su entrega fue de 2,500, ¿cierto o falso? 2,500 playeras. 400 dañadas. 70 por pieza dañada. Son 28,000.
1: Se tiene que pagar, pues ya ni modo.
0: No, es que no es que ya ni modo. Tiene que pagar. ¿Qué le digo al señor Rafael? ¿Cómo va a pagar?
1: No sé cómo. Yo no puedo pagarle, pero pues si dice que tengo que pagar, tengo que pagar.
0: ¿Y cómo piensa trabajarlo? ¿Nosotros no le vamos a dar trabajo?
1: Uh-huh.
0: ¿O qué piensa hacer? ¿Poner a trabajar a sus ratas? ¿Es lo que piensa hacer?
1: Pues sí.
0: Mire, yo no tenía el gusto de haber platicado con usted, pero qué persona tan ignorante y tan antiprofesional. Yo le paso el recado entonces al señor Rafael. Entonces, le digo que no va a pagar.
1: Ándele, está bien.
0: Directamente que ya lo vea con el departamento legal. Y él sabía que iba a pasar esto. Y me pidió que le preguntara que cómo se oye el Panda Show, que es una broma.
2: ¡A toda máquina!
3: ¡Qué broma!
1: ¡Qué broma!
0: Doña Rata, perdón, Doña Carmen. Es una bromita de Pedro.
1: No manches.
0: ¿Cómo está Doña Ratatouille? ¿Cómo está? No, pues no tengo, pues es que no tengo, pues ¿cómo? Pedro, dile por qué la bromita a tu mamá.
2: Porque la quiero mucho y la estimo mucho y pues de aquí al Real, jefecita, vamos a estar contigo, primeramente Dios, si no más no pasa otra cosa, vamos a estar contigo, jefa, te quiero mucho. Esto pues ya también lo sabían mis hermanos.
0: O sea, ratoncitos. Oye, señora, estamos en la radio, estamos a través de la Mejor FM, no me diga esas malas palabras.
2: Te digo una cosa, Panda.
0: ¿Qué onda?
2: Ella también te escucha.
0: ¿Neta? ¡Doña Carmen! ¡Mire nada más!
2: Ella Oiga, también te escucha.
0: Doña Ratatouille, ¿cuántos hijos tiene?
1: Seis.
0: Seis ratoncitos. Y Pedro, ¿cuántos ratones habían de la broma?
2: Dos.
0: Dos. ¿Y los demás también trabajan ahí o no?
2: Sí.
0: ¿Y por qué no les dijiste de la broma pa' mamá?
2: No, también sabían mis hermanos de la broma.
0: Ay, mira. Oiga, doña Carmen, pues gracias por escucharnos, y por prenderle a su radio, ponerle a su aplicación de Claro Música. Es una bromita de Pedro. Y déjeme decirle, porque como a usted le gustan los animales y quiere mucho a las ratas, y nosotros estamos a favor de cuidar a los animales. ¿Qué pasó? ¿Qué pasó, Pedro?
2: Ya más faltaría que le hubieras dicho, y se trae su jaula para que se lleve sus animales.
0: Es que tu mamá estaba sacadísima de onda nada más. Yo creo que pensaba diciendo, en la torre, ¿cómo voy a pagar 28 mil pesos? Por eso es que dijo, no, pues no los tengo, como diciendo ya, cui, cui, cui, cui. Doña Ratatouille, don Pedro, dígame cómo se oye el Panda Show.
2: A toda máquina, Panda.
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2: Si alguien te pregunta qué estación de radio escucha, solamente responde: yo escucho el Panda Show a través de la mejor FM, viernes 19 de junio del 2026. ¿Quieres tu bromita? Mensajito vía WhatsApp 55990Panda, 55990726 32, para toda la banda en los Estados Unidos que está a través de Claro Radio. El área es el 945-223-9850. ¿Quieres enviar tu saludito y escucharte aquí? Muy sencillo, al 55760Panda, 55760Panda. Toda la información en mi portal, elpandasambrano.com. Y en este weekend tengo a Brenda. Buenas noches, ¿cómo estás?
3: Bien, gracias.
2: Qué padre, ¿qué onda y qué me cuentas?
3: Nada, aquí, llego de trabajar.
2: Bueno, pues ya que estás en casita, que llegaste de trabajar, que ya es viernesito, se aproxima el fin de semana, platícame, ¿para quién la bromita?
3: A mi novio.
2: ¿Y cómo se llama tu novio?
3: Francisco,
2: ¿qué broma para Francisco, Brenda?
3: Bueno, hace tiempo me descubrió que tenía contacto a ti por teléfono y por mensajes con mi ex, ¿no?
2: Ajá.
3: Y pues de ahí le quiero hacer una broma, que no he llegado a mi casa y que estoy con él.
2: ¿Y cómo se llama tu exnovio?
3: Oscar,
2: ok. ¿Y hace cuánto tiempo terminaste con Oscar?
3: Ya tiene como dos años.
2: ¿Y por qué terminaste con Oscarín?
3: Pues no, tuvieron las cosas.
2: ¿Y con el Panchito cuánto llevas?
3: Es que con él ya llevo 4 años, te digo que con Oscar ya fue.
2: Pero entonces, ¿cómo le vas a hacer creer a Panchito que regresaste con Oscar?
3: Te digo, es que hace más o menos 6 meses. Se dio cuenta de que yo tenía contacto por él por las redes sociales. Y por teléfono y por mensajes. Entonces ya me dijo que qué onda y así. Y es lo que él teme. De hecho, él me dice que siente que yo todavía veo a Oscar y cosas así.
2: Ya entendí. Ok. Oye, si yo le hablo primero diciendo que soy Oscar.
3: Sí, es que me gustaría que hablaras así.
2: Ok, ¿y cuánto tiempo le digo que llevamos? No, que pues prácticamente ¿le puedo decir que estamos juntos y que estamos decidiendo regresar?
3: Ajá, exacto.
2: Ok, entonces Oscar y Francisco nunca han hablado.
3: No, por teléfono no han hablado.
2: Oye, ¿y cómo crees que lo tome este hijo de Calimán?
3: Y sí se va a enojar, pero, o sea, es algo que quería hacer ya desde hace tiempo.
2: Bueno, si lo querías desde hace tiempo, hoy se te va a hacer realidad. En directo desde el Panda Go Center, las bromas están en el Panda Show.
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5: ¿Qué transita, Panda? Saludos desde acá, desde Nesa. La familia Castillo de Lara te manda saludos. Salúdame a tu mamá, dile que ponga las sábanas rojas porque voy a ir de torero. No, mejor dile que ponga las de estrellas porque voy a ir de astronauta. Saludos, Panda.
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2: Excelente.
7: Bueno,
2: pero hay que verlo. Bueno.
7: Bueno.
2: Buenas noches.
7: Buenas noches.
2: Habla su servidor Oscar. Francisco, por favor.
7: Sí, él habla.
2: Sí, buenas noches.
7: Buenas noches.
2: ¿Podemos hablar?
7: ¿Qué?
2: Bueno, lo que pasa es que ahorita estoy con Brenda. Bueno, creo que ya sabes que desde hace un tiempo nos volvimos a contactar por las redes sociales.
7: Sí, desde hace un tiempo empezaste de diciéndote que no, perdóname, que te doy la cara cuando quieras, ¿no?
2: Espera, creo que tenemos que hablar bien.
7: Hablemos bien, güey.
2: Mira, yo estoy ahorita con Brenda y hemos decidido reanudar lo que hace muchos años dejamos de hacer. Como tú sabes.
7: A ver, explícate bien, por favor.
2: Bueno, mira, yo
7: ¿qué?
2: Tengo mucho más que ofrecerle, yo soy licenciado.
7: ¿Y eso qué?
2: Tiene que ver mucho. Y recuerda que...
7: A ver, dime, ¿qué?
2: Donde hubo fuego, cenizas quedan.
7: Ajá, ¿y luego?
2: Mira, yo creo que aquí lo que yo diga sale sobrando. Lo importante es lo que diga ella.
7: Sí,
2: quiero que sepas que ella no está sola. Y que yo la sigo amando como desde el primer día.
7: A ver, si eres tan licenciado es para que estés a las chidas, ¿no? Y a última sales de pollón diciéndote que no, que tú fuiste tú, que no tienes nada que ver.
2: Pero mira,
7: y ahora dices que no, que le puedes dar muchas cosas. ¿Qué, güey? ¿Estás casado? ¿Qué le buscas?
2: No, no estoy casado, fíjate. No estoy casado.
7: Y, ah, sí, no estás casado.
2: Yo creo que tienes mala información, y aunque si fuera, tengo para dos y tres, y para repartir.
7: Por lo que a mí me comentaron, ni siquiera tienes para una.
2: Pues yo creo que tienes mala la información, muy mala la información. Lo que a mí me importa es que Brenda y yo queremos ser felices. Pero bueno, creo que ya me colgó.
6: No manches, ya colgó el teléfono.
2: Oye, pequeño detalle, ¿Oscar está casado?
3: Sí.
6: Ay, ¿por qué no me lo dijiste, mensa?
3: Se me pasó.
6: Ay, se me pasó.
2: Oye, a ver, vamos a volver a llamar y ahora vas tú, ¿eh? Pero no le vayas a decir mi amor, ni chiquito, ni nada, ¿eh? O sea, seria, que note tu cambio. Oye, pues Oscar te habló ahorita, estoy con él. Mira, decidí hacer un cambio de vida. Y pues ahí le echas un poquito de la historia que ustedes saben. Y dile que ya no te busque, porque pues vas a empezar una nueva vida con Oscar.
3: Ah, ok.
2: ¿Quieres terminarlo formalmente? Órale, vas. Acción.
7: ¿Por qué me cuelgas?
3: Tú colgaste.
7: Ah, ¿y luego?
3: Sí, pues ya te dijeron, ¿no?
7: ¿Ya me dijeron qué?
3: Pues, ¿quién te habló ahorita?
7: Sí, sí, güey, ¿qué? A ver, tú dime bien qué las cosas.
3: No, pues es que, o sea, yo ya te había dicho que te sentía raro a ti y tú siempre estás desconfiando de que piensas que estoy con él. Entonces, pues, tu desconfianza tiene motivos.
7: Ajá.
3: Y pues ya, de verdad, ahorita voy a intentarlo con él y ya no
7: sé. ¿A ver, para que te siga negando?
3: O sea, no.
7: No, no, no,
3: ya vamos a hacer las cosas bien, él y yo. Él y yo ya vamos a hacer las cosas bien.
7: Usted en la vida debe llevar el madre, pero no me dejas a mi hijo.
3: No, Paco.
7: ¿No qué?
3: Pues no, o sea, yo voy a hacer las cosas bien.
7: Por eso hazlas bien, pero hazlas con ese güey nada más, no con mi hijo.
3: No, así no.
7: ¿Me estás escuchando?
3: Sí.
7: Te estoy hablando.
3: Ya te estoy hablando yo.
2: A ver, espérate, ¿cuál hijo? Brenda.
3: ¿Qué pasa?
2: ¿Cuál hijo?
3: Es que él y yo tenemos un bebé de 2 años.
2: Ah, otro pequeño detalle que se te fue mencionado. Manches, hija de Karina. Primero no me dices que Oscar está casado. Y segundo, también otro ligero detalle que se te pasó decirme, o sea, que tienes un hijo con Panchit. No manches, a ver, ¿cómo se llama el hijo?
3: César.
2: César. ¿Y qué edad tiene César?
3: 2 años.
2: 2 años. ¿Y entonces por qué no viven juntos, Pancho y tú?
3: Ah, no, porque, bueno, ahorita, primero estamos trabajando para ya más adelante ya vivir juntos y todo
2: eso. Ay, híjole, de verdad que se nota que eres bien tarima, pendecuara. Ok, voy de nuevo a Andrés, pero ahora vuelve a entrar el tal Oscar. Marco ahora.
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4: 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Excelente.
2: Oye, Brenda.
3: Sí.
2: ¿Cómo se enteró que estaba casado?
3: Bueno, es que se sabe.
2: Siempre llaman 2 veces que cuelga el teléfono. Y eso sí no es de hombre. No es de hombres que cuelga el teléfono.
7: ¿Qué? Ay, ¿qué pedo?
2: Dame, yo hablo. Bueno.
7: ¿Qué? Bueno, a ver, Kiwi, ya.
2: ¿Por qué estás colgando el teléfono? Primero a mí, después a Brenda. ¿Por qué?
7: A ver, yo qué te voy a estar colgando.
2: A ver, dime por qué. ¿Cuál es tu problema?
7: Yo nadie te veo muy bien
2: para que... Para que hablemos realmente como dos hombres.
7: El teléfono, ya te dije.
2: Entonces, ¿solito?
7: Pues mala recepción, yo creo, ¿no?
2: Estoy llevando 2 veces que cuelgas el teléfono.
7: Bueno, déjate colgo, porque no está ladrando, ¿qué quieres que yo haga?
2: ¿Y eso qué tiene que ver?
7: No te escucho.
2: Te digo que estás bien imbécil, de seguro César, tu hijo está saliendo igual. Por eso ni siquiera camina.
7: ¿Qué?
2: Lo que escuchaste es...
7: A ver, güey, ya te dije, o sea, si quieres que nos rompamos la madre... De cara, no salgas del sillón.
2: No seas ordinario, ¿por qué tenemos que romperle la cara?
7: Aquí lo como quieras hacerle.
2: ¿Qué creo que definir es la situación con Brenda?
7: ¿Qué quieres decidir? A ver qué.
2: Porque ella me ama y yo la amo, por eso.
7: Sí, güey, lo que tú digas.
2: Entonces, para que estés convencido que realmente ella no va a regresar a ti.
7: Ay, sí, hombre, sí.
2: Y es más, tú sabes que yo soy licenciado y estoy dispuesto a César, a tu hijo, ponerle mi apellido.
8: Y no por ti. Y no por ti, por el amor que siento por Brenda. Por eso.
7: A ver, ¿cuál amor, güey?
8: Ay, ¿tú qué sabes de amar?
7: Ajá.
8: A ver, entonces conjúgame el verbo amar.
7: A ver, no sé qué quieres que haga, güey. No sé qué tiene que ver esto con lo que estábamos hablando.
8: Me agarras
7: no entiendo,
8: descuidado.
7: No, es que no entiendo qué tiene que ver una
8: a ver,
7: cosa
8: si
7: con
8: sabes,
7: la otra.
8: Si sabes, tiene que ver mucho. Si sabes amar, entonces conjúgame el verbo.
7: No te voy a conjugar nada.
8: Ah, es que eres un bruto. Es que ni siquiera sí, sabes. A ver, conjúgamelo.
7: No te voy a conjugar nada, güey. Que te debía estar obedeciendo, qué pedo.
8: Entonces conjúgame este, a ver si es cierto. A ver si es muy hombre.
7: Sí, hombre, sí.
8: Y ya escuchaste a Brenda y te la voy a comunicar. Y nada más tú, le cuelgas el teléfono otra vez y te la vas a ver conmigo.
7: Ah, sí, mira cómo ves.
8: Me lleva. Brenda, te toca rematar la broma, pero tienes que hacerla contundente, tienes que hacerla. ¿Qué son cosas que tú le puedes decir que le pueden doler a él? O que lo pueden desbalancear, que diga, ah, órale, va, ah, cámara. Pues, ¿cuáles son sus puntos débiles?
3: Le enoja mucho que yo lo
8: conozca. Ay, Dios, se te está cortando. ¿Le enoja mucho que qué?
3: Que yo lo compare con Oscar.
8: Bueno, entonces compáralo. Dile, ¿sabes por qué tomé la decisión de dejarte? Y empieza a comparar. Y ya le dices que incluso te vas a llevar al niño. Y que Oscar, como es licenciado, pues le va a cambiar el apellido. Y van a ser una familia feliz, Marco.
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8: Espero que recién no cuelgue.
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8: Es que ni siquiera son poco por el verbo mar. Es que no se lo sabe. Acción.
7: ¿Qué? ¿Me quedé muy hombre? ¿Qué pena? A ver, tú dime ya para acabar la plática, lo
3: Pues ya escuchaste, o sea, ya queremos hacer las cosas bien, él y yo.
7: ¿Hacer las cosas bien de qué? A ver.
3: Pues estar juntos, él y yo, ahí ya.
7: Estar juntos, y en tu casa ni siquiera lo quieren.
3: Pero pues vamos a hacer las cosas bien ya.
7: ¿Cómo bien? A ver, para estar bien primero es hablar bien con tu mamá y no sé qué, ¿no?
3: Por eso vamos a empezar por ahí, a hablar con mi familia y todo
7: sí,
3: eso.
7: Sí, hombre, tú viste cómo tu mamá se puso ese día que mencionamos eso.
3: Bueno, ya te dije y la verdad estuve pensando bien las cosas y él es mejor partido para mí.
7: ¿Y tú dices?
3: Sí, la verdad, sí.
7: Sí, pues órale. Como va, pero él, que me lo diga ese güey de cara, a ver, que me lo diga ese güey de cara y va.
3: Como él es abogado, me va a ayudar a tramitar todos los papeles.
7: Que los tramite, pero que me los dé personalmente.
3: Eso vamos a hacer, Francisco.
7: Dile que me marque, que sea bien machito y que me marque ese güey.
3: A ver, te lo paso.
7: Pásamelo.
3: Oscar, te habla.
8: Sí, bueno.
7: ¿Qué? A ver, ¿qué, güey? A ver, tú ven a entregar los papeles de lo que sea que vayan a hacer. Y ya se acabó el punto, al fin.
8: A ver, dímelo en mi cara.
7: Ya te dije, si cuando te estoy diciendo que digamos las cosas en nuestras caras.
8: Pero dímelo en mi cara, pero en mi cara de Ava.
7: Ay, sí, güey.
8: ¿Sí qué?
7: ¿Qué? Licenciado, diciendo esas palabritas.
8: ¿Y tú qué? Todo el tiempo te has pasado diciendo cosas. Cada quien te tiene que tratarse como al otro. Ni siquiera sabes tú conjugar. A ver, ¿qué es un verbo?
7: A ver, es cosa, ver, que, es te un verbo? Vale, es cosa que te vale madre si sí o no, sí,
8: ¿qué es
7: güey?
8: Un adverbio? A ver, ¿qué es un adverbio?
7: ¿Qué? Ay, no sé qué, ¿de qué madre me estás
8: ¿qué
7: hablando?
8: ¿Qué es un sinónimo?
7: Güey.
8: A ver, dime, ¿qué es un sinónimo?
7: No sé, no me interesa, no
8: es
7: te
8: que
7: voy a contestar
8: tú no sabes
7: mi madre.
8: Nada, tú no sabes nada.
7: Ay, por sí, eso, hombre, tú
8: por
7: sí
8: eso
7: sabes
8: precisamente,
7: mucho, ¿no? Tú,
8: por
7: ay.
8: Eso Brenda, por eso Brenda es que me eligió porque yo soy mucho mejor que tú. En ¿qué? Todos los aspectos.
7: Sí, hombre.
8: En serio, hasta me río mejor que tú, mira. Mira, ¿ya viste?
7: Ay, mira qué buena risa.
8: Ay, qué buena risa.
7: Sí, ven y dímelo, a ver si es cierto.
8: Te lo voy a decir. ¿Y sabes?
7: Te faltan, güey.
8: ¿Y sabes qué te voy a decir en tu cara cuando te vea? ¿Sabes qué?
7: ¿Qué?
8: ¿Cómo se oye el Panda Show? Que esa es una broma.
1: ¡A toda máquina, baboso!
10: ¡A toda máquina y el payo
1: broma!
8: Estás en las bromas del Panda Show, ¿no es cierto? Ya volvió a colgar otra vez. Creo que no le gustó la broma. Te vas a cansar. Bueno, entonces, ¿son novios, esposos? ¿Son qué? Porque ya ni se sabe qué son.
3: Pues, no nos hemos casado, pero estamos juntos.
8: A ver, vas con él a ver qué onda.
3: Pues te digo que ya.
9: Buzón de voz. Y... la llamada se cobrará al terminar los teléfonos.
8: Mandó a buzón. ¿Qué, María? ¿Cada cuándo lo ves entonces?
3: Pues como trabajamos cada semana.
8: No, pues lo bueno es que viene el fin de semana y lo vas a poder ver. Pero bueno, trompudita, dime cómo se oye el Panda Show.
11: A toda máquina.
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0: Ya nos vamos de 90.7 a lo mejor. Hasta aquí Luis Ernesto, la cumbia guerrero, miembro activo del Estir Tijuana, la sección número uno de toda la República Mexicana. Sigan siendo felices. Recuerden que una sonrisa no cuesta nada, pero vale mucho, enriquece a quien la recibe, sin empobrecer a quien la da. Mañana en punto de las 6 de la mañana llega el show del Pony, sí, en sábado, así que dispónganse a disfrutar de la buena música y de lo mejor de la mejor. Así que no le cambies, sigue siendo feliz, con permiso y feliz Día del Padre.
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0: Revista del Consumidor Radio. Polvo, lluvia, tráfico. Nuestro coche aguanta de todo, pero mantenerlo limpio no tiene por qué ser un lujo. Hoy te enseñamos cómo preparar un shampoo para lavar el auto. Anota la receta y dale a tu auto el brillo que se merece.
1: Y en otros temas, la fiebre mundialista está aquí. Pero ojo, haz que ruede el balón y no tus gastos.
0: Si quieres saber cómo evitar que la pasión mundialista te deje fuera del juego, quédate en la Revista del Consumidor Radio.
2: Revista del Consumidor.
0: En la actualidad, crear nuestras propias tecnologías domésticas es la opción ideal para elaborar productos básicos con ingredientes de calidad y muy accesibles.
1: Lo mejor, no tenemos que buscar por horas lo que necesitamos, ya que lo encontramos en tiendas de materias primas y droguerías. Por eso vamos a preparar nuestro propio shampoo para lavar el auto. ¡Manos a la obra!
0: Recuerda que cada receta está aprobada por el Laboratorio Nacional de Protección al Consumidor. Los ingredientes que vamos a utilizar para hacer 750 mililitros son: una taza de agua purificada, una pizca de colorante vegetal azul, una cucharada sopera de cera de carnaúba, dos tazas de lauril éter sulfato de sodio y cuatro cucharadas soperas de polisorbato 20.
1: También vamos a necesitar los siguientes utensilios: una taza medidora, una cacerola con capacidad de 2.5 litros, un embudo, una cuchara sopera y una botella de plástico de 750 mililitros con tapa. Su preparación nos va a tomar nada más y nada menos que 25 minutos. Sin duda, una gran ventaja.
0: Para poder elaborar nuestro champú para auto, comenzamos vertiendo el agua en la cacerola y la calentamos. Una vez caliente, agregamos polisorbato 20 y revolvemos. Cuando el agua esté a punto de hervir, agregamos una cucharada sopera de cera de carnaúba. Agitamos hasta que se incorpore por completo y dejamos hervir durante 3 minutos. Retiramos del fuego, agregamos el lauril éter sulfato de sodio y removemos suavemente. Después incorporamos el colorante y mezclamos hasta que el color sea uniforme.
1: Por último, con ayuda del embudo, envasamos nuestra mezcla en la botella de plástico y colocamos una etiqueta con el nombre del producto, la fecha de elaboración y de caducidad. En este caso, considera que su tiempo de caducidad es de 6 meses. Finalmente, pero no menos importante, hay que guardarlo en un lugar fresco y seco, fuera del alcance de niñas y niños. ¡Y listo! Tenemos nuestro propio shampoo para auto. Para usarlo, toma en cuenta que para 10 litros de agua se deben disolver aproximadamente 15 mililitros de shampoo. Al final del día, apostar por las tecnologías domésticas no es solo una forma de ahorrar, es tomar el control de lo que consumimos.
0: Si quieres aprender a preparar otras tecnologías como crema de cacahuate, gel para el cabello o jabón líquido corporal, puedes visitar nuestro canal de YouTube, Profeco TV.
2: Revista del Consumidor.
0: La fiebre por la Copa Mundial de Fútbol 2026 ya está aquí y con ella la emoción llega a su punto máximo. Seas aficionado o no, el ambiente festivo invita a participar en celebraciones que, sin planificación, pueden desbordar tu presupuesto.
1: Entre las suscripciones para ver los partidos, la playera oficial o las salidas con amigas y amigos, los gastos se pueden elevar. Por eso, consumir de manera inteligente te permitirá disfrutar la intensidad del torneo sin poner en riesgo tu estabilidad económica.
0: No se trata de no gastar, sino de hacerlo con conciencia. Si vas a comprar productos alusivos con responsabilidad, evita hacer gastos con cargo a tu tarjeta de crédito. Además, para que tus finanzas no reciban una tarjeta roja, considera las siguientes reglas del juego.
1: Establece un presupuesto y define cuánto gastar en artículos y celebraciones sin descuidar tus gastos fijos. Compara precios antes de comprar y elige siempre establecimientos formales.
0: Guarda tus comprobantes ya que son tu única defensa para cambios, devoluciones o aclaraciones. No olvides que la propina es opcional, ya que es una gratificación voluntaria por el servicio, no un cargo obligatorio.
1: Reflexiona antes de gastar y pregúntate si realmente necesitas el producto o si el lugar donde verás el partido justifica el gasto.

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1: Oficiales, es la forma más segura de garantizar la autenticidad del producto y hacer valer tu garantía. No te confíes. Aunque la compra sea digital, no debes de bajar la guardia.
2: Para evitar fraudes en tus compras en línea, toma en cuenta las siguientes recomendaciones. Compra en sitios seguros y verifica que la dirección comience con https://. Tenga certificado de seguridad vigente y ofrezca métodos de pago confiables.
1: Comprueba la identidad del proveedor. Asegúrate que el comercio tenga domicilio físico, teléfono, correo electrónico u otros medios de contacto. Consulta la reputación de la tienda y busca opiniones o referencias de otros compradores antes de pagar.
2: Lee los términos y condiciones. Hazlo para evitar sorpresas y conocer las políticas de envío, cambios y devoluciones. Analiza la descripción del producto y revisa materiales, talla, colores y dimensiones. Compara las imágenes con el original y verifica que el número de modelo coincida. Desconfía de las gangas, ya que si el precio está muy por debajo del valor de mercado, es una señal de alerta.
1: Para compras en línea más seguras, consulta el monitoreo de tiendas virtuales ingresando a www.profeco.gob.mx/tiendas virtuales. Ahí te decimos si el comercio es transparente con sus medios de contacto físicos, métodos de envío, precios claros en moneda nacional y políticas de cancelación.
2: Ya para cerrar, recuerda que la Ley Federal de Protección al Consumidor, en su artículo 12, establece que el proveedor tiene la obligación de entregar factura, recibo o ticket de compra. ¡No te vayas sin él! ¡Es tu respaldo! Recuerda que no necesitas gastar en exceso para disfrutar del Mundial. ¡Vive la emoción del fútbol con un consumo responsable!
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2: ¡Buenos días! Dijeron, ¡ay, le cambió la voz al bebechito! ¿Qué crecían? Buenos días, les saludo para Trejo la Peque Pau y el día de hoy lo acompaño hasta las 10 de la mañana. Y si usted va para los United, maneje con mucha precaución porque en San Isidro filas normales, mira, a según son 2 horas de espera, ¿verdad? En la Drury Lane son 1.5 horas, en la Sentry 10 minutitos y a Patín hay una espera de 45 minutos. En Optai filas normales 1:40, igual por la Drury Lane. En la Sentry dice que pues que no hay espera, seguro que tampoco la... En el cruce a Patín, pues vamos a ver si es cierto. Mientras usted diviértase, aquí lo va a estar acompañando, no se preocupe, el bebéjito regresa a partir del siguiente sábado, pero ya vamos a estar aquí de 6 a 10 de la mañana. Mande usted ya sus saluditos al 664-342-4488. 664-342-4488. Con la fe que la mejor. Así que, taxistas, calafieros, desvelados, ¿dónde están?

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6 de la mañana con 10 minutos. Si usted ya llegó, ya dejó sus saluditos al WhatsApp 664-342-4488. Muy buenos días, Peque Pau. Saludos, Anet. Muchas gracias. A ver, ¿quién más anda despierto? Díganos, desvelado, no sé. Cuénteme alguna mentira, lo que usted quiera. 664-342-4488. Y vaya pidiendo su rolita también al ratito, ¿eh? Buenos días.

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0: 6 de la mañana con 16 minutos. Buenos días. Ya dejó usted sus saluditos al 664-342-4488. Díganos qué anda haciendo, ¿verdad? A ver, me voy con una. A ver, échale, qué pachón.
1: Hola, Bebecho. Muy buenos días, precioso. Y buenas las tengas.
0: ¿Qué pasó, mijo?
1: Bebecho, un favorzote. ¿Podrás ponerme la de Más Allá del Sol con Joan Sebastián? Porfa, Bebecho. Y te quiero más que ayer. Te quiero más que ayer, pero mucho menos que mañana. Gracias, Bebecho.
0: El Bebechito se presenta hasta el siguiente sábado. Aquí ya lo voy a estar acompañando, le voy a estar dando lata al Bebechito. Pero sigue la misma programación, ¿eh? Al final de cada bloque, ya sabe, cada hora tenemos las complacencias. Y a las 9 de la mañana, los duelos. Pero bueno, mientras vamos a hacer la pausa, ya regresamos con más, con la fe que la mejora. Y el Bebechito que no está,
2: ¿verdad? 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

0: Bebecito, feliz sábado. ¿Me puedes complacer con la canción de Suspiro del Coyote? Muchas gracias, excelente día.
1: Ahorita te la pongo, mija, sin falta. Ahorita ya también los tiene bien trineados el Bebecho, me los dejó calientitos. Oye, para sus complacencias, ya sabe que el último bloque es de pura complacencia al 664-342-4488. Y pues, saque el cafecito, oiga. Aquí estoy hasta las 10 de la mañana. Ah, no es cierto, ya, pues la ve que la me.

0: Mi bichito hermoso, precioso, mi vida, te mando un fuerte abrazo y aquí estamos como siempre, fieles, escuchándote. Y a mi esposa le soy fiel como a ti. Te mando un fuerte abrazo y quisiera ver si pones una canción para bailar, la que tú quieras. Cumbia, banda, la que tú quieras. Sabes que todo lo que tú me haces me gusta. ¡Chao!
1: Ya estás peinado para atrás, pues ahorita te la ponemos y saluditos.

0: 6 de la mañana con 36 minutos. Ya dejó sus saluditos ahí en el WhatsApp 664-342-4488 y en el siguiente bloque pura complacencia, ¿eh? Se va a poner algo bien. Mientras usted va para con los vecinos, maneje con mucha precaución porque estas garitas son presentadas por AppSuma. 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Mire, por San Isidro, filas normales, nos indica que hay una espera segunda 2 horas 20 minutos, en la Ready Lane 2 horas, en la Centro y media hora y en Patín hora y media. En Otay, filas normales 2 horas de espera, en la Ready Lane 2 horas 20 minutos, en la Centro y 10 minutitos y en Patín son 20 minutitos. 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Mientras regresamos, mande sus saluditos al 664-342-4488 porque hay complacencias. Show del pony, iba a decir. Traolchi bien, bien volteado. Oiga, una disculpa. La peque la mejor.
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10: Hola, Peque, buenos días. Saludotes, te mando un fuerte abrazo, un fuerte besote a distancia. Aquí andamos en las bellísimas calles de Tijuana. Y a ver si me puedes complacer con una rolita. Esa de Era un pajarillo con la contra la sierra. Y un saludo muy especial para Laurita, que andamos aquí en las bellas calles de Tijuana. Saludos y buen turno, Peque.
0: ¡Gracias!

0: 6 de la mañana con 46 minutos. ¿Qué rolita le ponemos?
1: Muy buenos días. Saludos para todos los radioescuchas. Ahí si me puedes poner la canción de Los Dichos de Lupita de los Tucanes de Tijuana.
0: Ahí está sonando la mejor para

0: Buenos días, Peque Pau. ¿Dónde dejaste el bichito? Buenos días, un saludo para ti, pues aquí andamos. Corriendo la chuleta. Y si ahora puedo poner la cancioncita la de tres mujeres.
1: Ahí está.
0: Y bendiciones para ti y que tengas un excelente turno.
1: Ya está, espera, para el ahí está sonando, oiga, mande sus saluditos y pida su rolita. Acuérdese que a final de cada hora del bloque tenemos complacencias. 664-342-4488. Buenos días.

0: Peque hermosa, preciosa, ¿cómo estás? Buenos días. Oye, qué gusto oírte tempranito a esta hora. Saludos a tu compito Pantera, que te la pases bien, perrón. Bien, perrón, sabes que te amo. Ando trabajando ya porque ya hace falta chuletear la papa. Digo, buscar la chuleta para comer papa.
1: Ándale, esa me.
0: Bueno, saludos para ti, para mi carnalito del 4 segundo, mi carnalito de la Real, la Ley Segundo, a mi carnalito Víctor y a todos los choferes de plataforma. Una cumbia bien sabrosa, la cumbia de la luna, ponte la peque para agarrar ambiente. Y desde aquí vamos a aventarnos tú y yo un danzón sabroso. Pásatela bien, peque, I love you. Bendiciones.
1: Tú muy bien, gracias. Saluditos a Chema que nos está escuchando. Usted quiere mandar sus saluditos, hágalo al 664-342-4488. Quiere pedir una rolita, hágala. Acuérdese que mira, a las 6 de la mañana el último bloque, a las 7 el último bloque, a las 8 el último bloque, son complacencias. 664-342-4488. Buenos días.

0: 6:59 y el 25 de junio tenemos una cita en el Parque Acuático El Vergel. ¡Allá nos vemos, don Lucio! 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O sea, ¿de qué va a ser una fiesta? 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Mientras, hacemos la pausa y regresamos con la Peque la Mejor.
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0: Las 7 de la mañana con 3 minutos. Y si usted va con los vecinos, honórrese, porque en San Isidro, filas normales, hay una espera de 2 horas 20 minutos. En la Ready Lane, 2 horas. En la Sentry, media hora. Y a Patín, hora y media. En Otay, filas normales, 2 horas de espera. La Ready Lane, 2 horas 20 minutos. En la Sentry, 10 minutitos. Y a Patín, son 20 minutitos. Y nosotros seguimos con saluditos. No sé, muchos me están preguntando, bebechito, ¿dónde lo dejaste? No se preocupe, nada más. Solo por hoy, ¿ok? Solo por hoy va a cubrir a las 6 de la tarde, pero el siguiente sábado ya regresamos a la programación normal. ¿Pero qué cree? Yo acompañándolo. ¡Se lo juro, sí! La Peque, la mejor. Sin el

0: 7 de la mañana con 9 minutos. ¡Ay, saluditos! A ver, mándelo, que pachón.
1: Hola, Pepe Pau, buenos días. Qué buena onda escucharte desde temprano.
0: Gracias.
1: Aquí andaremos escuchándote en tu turno. Oye, mando aplausos. Mano, no, ahí para seguir alimentando la ilusión. Saludos, Peque.
0: ¿Cómo te explico? Ya estás. Pues usted mande sus saluditos al 664-342-4488 y díganos qué anda haciendo, ¿verdad? Calafieros, uberianos, didianos, desvelados, quien anda limpiando, quien sea. Y además hay complacencias a final del bloque. Ya las tengo ahí algunas apartaditas, pero vaya de todos mandándolos. 664-342-4488. Buenos días.

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0: Peque. Ahí para que se pongan trucha, bien rápida, carril derecho. Yendo hacia zona río, ahí pasando el mezanín, está una revolvedora de cemento. Está parado ahí, se descompuso el amigo, está muy peligroso. Vienes en friega y de repente te tomas con el amigo ahí, para que tengan cuidado.
1: Gracias, muchas gracias, saluditos, ahí está, pues ya escuchó. Justamente ahí de este... A ver, ¿dónde dijiste?
0: Peque. Ahí para que se pongan trucha, vía rápida, carril derecho.
1: Ahí está, vía rápida, carril derecho.
0: Yendo hacia zona arriba, ahí pasando el mezanín, estaba.
1: Ahí está, a la altura del mezanine. Ahí hay una... ¿qué? ¿Una revolvedora? ¿Qué dijiste? Una de tierra, ¿no?
0: Está parado ahí, se descompuso el amigo. Está muy peligroso, revolvedora de cemento.
1: Una revolvedora de cemento. Entonces, se le descompuso ahí el camión, entonces nada más con mucho cuidadito, ¿va? Mire, tenemos que hacer la pausa. Usted sigue mandando sus saluditos al 664-342-4488 y además pide su complacencia porque al final del bloque lo vamos a complacer. Además, tenemos un paquete familiar para que se vaya a Cinépolis, vea la película que quiera, con quien quiera, la función que quiera, pero que sea en Cinépolis. Se puede llevar su paquete familiar para 4 personas, así que muy pendiente para saber cómo ganar. Mientras hacemos la pausa, ya regresamos con más, con la Peque, la mejor, si no lo he hecho. Hasta el siguiente sábado, no se preocupen.
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7 de la mañana con 23 minutos. ¡Hoy, clima! Se espera que sea totalmente soleado, oigan, mínimas de 21, máximas de... bueno, con sensación térmica 23 grados y mínimas de 14. O sea, va a estar rico el día de hoy, fíjate. Va a estar muy, muy rico. Qué bueno. Y se espera que el día de mañana también esté soleado, ¿eh? Ahorita regresamos. La peque, la peca.

7 de la mañana con 30 minutos y ya vienen las complacencias. En el último bloque, pura complacencia. Oiga, vaya mandando su WhatsApp, porque es por WhatsApp al 664-342-4488. 664-342-4488. Díganos qué rolita le ponemos, saludos para quién. Y neta, neta, sí se la ponemos. En el último bloque, puras complacencias. Peque, un saludito desde el altiplano, tempranito, escuchando la mejor. Es todo, Emerson, saluditos. Te regresamos con más La Peca, la Peca.

0: 7 de la mañana con 37 minutos. Y si usted va con los vecinos, honórese, ¿verdad? Porque en San Isidro, filas normales, hay una espera de 2 horas 20 minutos. En la Drury Lane hay una espera de 2 horas. En la Sentry tenemos una espera de media horita. Y a Patín, una hora y media. En Otay, filas normales, hay una espera de 2 horas 20 minutitos. En la Drury Lane tenemos ya una espera de 15 minutos. Y a Patín tenemos una espera de 40 minutitos. Entonces, pues andamos con todo. Qué bárbaro, ¿verdad? A ver, díganos qué anda haciendo, para dónde apunta la chancla. Mande usted sus saluditos al WhatsApp 664-342-4488. 664-342-4488. Mande sus saluditos y además, ahorita en el siguiente bloque, puras complacencias. 664-342-4488. Le vamos a poner su rolita favorita. Usted nada más pídalas y se las ponemos. Regresamos con la Peque, la mejor.
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0: Las 7 de la mañana con 44 minutos.
1: Hola, Peque, Peque. Feliz cumpleaños, Peque. A ver si te puedes poner una de Chalino para ir afinando la garganta.
0: Ahí gracias. Está, pues. Pues que ya también va a ser mi cumpleaños, ¿qué rollo? Ándale, pues ya estás, vino Madras, pues ahí está sonando. ¿Quiere usted que lo complazcamos? Hágalo y pídale al 664-342-4488. Mande sus saluditos, dedíquela a lo que usted quiera, la peque la mejor.

0: decirle unos días, te amo, te amo. Tómala aquí, bella, por favor.
1: Yo también te amo, Hugo. Saluditos, pues ahí está, porque usted lo pidió. Mande sus saluditos y pida su rolita. 664-342-4488. Mira, oh, de esas sí me gustan, para iniciar el día como se debe, ¿verdad? Díganos qué anda haciendo, pues, la fe que la mejor.

0: 7 de la mañana con 51 minutos. Hay saluditos, hay complacencia. Hágalo al 664-342-4488.
1: ¿Qué onda, Peque Pau? Bienvenido a la cabina. Espero que tengas un excelente turno. ¿Me podrías complacer con la canción, por favor, de Los Perdidos de Sinaloa? Invéntale. Saludos, la mejor, 90.7.
0: Ahí está, pues, porque tú lo pediste. Lo que le digo, usted nada más manda un WhatsApp, manda sus saluditos, pide su rolita y así de sencillo. 664-342-4488. La Peque, la mejor.

0: Buenos días. Pequepau. Oigo que todos los audios son para Bebechito. Bebechito los tiene bien enamorado, ¿eh? Bien enamorado a todos ahí. Un saludote para todos ahí. Gracias, tengo que hacer con una canción de Jerry Coronel. Al momento no me viene ninguna a la mente, pero ahí una pegadora.
1: Ahí está, te
0: saludos a todos los liberianos y lidianos. Todos los que andamos laborando. Buen día, Peque. Buen día, que Dios te bendiga. Saludos a todos.
1: Ahí está, pues, porque tú lo pediste. Algo movidita, mira, con Grupo Firme. Se vale, ¿verdad? En este fin de semana. La Peque.

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2: Las 8 de la mañana con 12 minutos y está listo para cruzar con los vecinos porque en San Isidro, filas normales, hay una espera de 2 horas 20 minutos, en la Advery Lane 2 horas, en la Centri media hora y en Patín 1 hora 20 minutitos. En Otay, filas normales, 2 horas 20, en la Advery Lane son 2 horas 40 minutos, en la Centri 15 minutos y en Patín son 40 minutitos. Y ahorita regresamos con más saluditos en el WhatsApp 664-342-4488 con la Peque la Mejor.

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0: Señor Peque, buenos días, ¿cómo estás? Ya amanecimos trabajando ya sábado, gracias a Dios, acompañados de la mejor conductora de todas. Oye, Peque, la cama de Pedro no pago. Qué sábado, pues tapar las suyas. ¡Salud!
1: Muy buenos días, soy el luchador de Mascarada. Pero esta vez que me logran, saludo con mis amigos de la carnicería Karina. A ver cuándo vienen aquí a visitarme, pues. Nos puede conocer con la canción de los Ángeles Azules. Se topao. A ver cuándo vienen, pues. Yo invito el café.
2: Ahorita la busco. Dice Peque, saludos de Alfredo Gamboa de Carnitas Marranos. Dicen Jardines de la Mesa. ¡Saludos! La Peque, la mejor.

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0: Weekend con 15 minutos y está listo, lista, yo sé que sí, para el chapuzón de la mejor, que es este jueves 25 de junio, ahí en el parque acuático El Vergel, y yo sé que usted quiere sus boletos, hay que estar bien al pendiente para que se gane su par de boletos en la cabina de la mejor. Atento a los turnos locutores para saber cómo llevártelos, ¿verdad? Además, en cada atracción acuática habrá premios en efectivo, retos, sorpresas y obviamente mucha diversión. Y terminando, una vez que usted dice, ¿sabes qué? Ya me mojé lo más que pude, va a disfrutar de la música de Sentenciados, Banda Aguacaliente, 5 Norte y Diego Arriaga. 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Mientras, hacemos la pausa y ya regresamos con más saluditos y más complacencias. Cállate, que la mejor.
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0: buenos días, mi Peque Pao, la más guapa de la radio. Buenos días, ponme las botitas de charro, mi Peque, porque es sábado y el cuerpo lo sabe.
1: Tú, muy
0: saluditos,
1: bien.
0: Mi Peque Pao, besos.
1: Saludos.
2: Buenos días, Peque. Saludos a ti y a todos los soberanos que andamos trabajando. Excelente turno. Y me dio gusto, me dio mucho gusto escucharte muy temprano. Saludos.
1: Gracias. La Peque, la mejor.

0: 8 de la mañana con 28 minutos.
1: Buenos días. A ver si me puedes conversar con la canción de La Moraleja de Grupo Clasificado. Ahorita. Y saludos a mi hermano que anda trabajando. Gracias, Peque.
0: Ándale, pues también saluditos al Saúl que nos está escuchando. Muchas gracias. La Peque, la Meca. Cada mañana.

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1: Buenos días, Paca, buenos días, saludos a todos los abriteros mundialistas. Te mando un beso en...
2: Ay, ¿dónde? Wey,
1: ¿dónde? Te mando un beso en pues allá, ¿eh? Allá.
2: Donde quiera, oiga, no pasa nada.
1: Es que ya no sé si arriba o abajo, que estaba mejor.
2: Cuídate,
1: chula.
2: Buena esa. Saluditos. Oiga, ¿quién más anda por acá? Mande sus saluditos al 664-342-4488. Saludos a Alejandro Luna que nos está escuchando. Muchas gracias. La peca, la meca.

0: ¿Qué es esto? ¿La pequería que los sábados a las 6 de la mañana? Sí. ¿Qué si la pinga los domingos? Sí. Ahorita que pago, todavía se te sigue escuchando la voz medio ronquita. Ya tómate algo, tómate algo, porque luego ya ves que no faltan los enfermazos que te andan pidiendo el 1500. Oye, ¿quiere decir que entonces también los sábados vamos a tener la gracia, o la desgracia más bien, ocular de ver tus desayunos, Peque Pau?
1: ¡No!
0: Por cierto, le mando saludos, bebecito, a todo. Ya lo metí a bañar ahorita porque nos vamos a ir a la calle.
1: Que se vaya bien limpia, por favor, ¿eh? Por favor, cámbiala de pañal. Oye, no, fíjate que no van a ver mis desayunos. Se van a quedar con ganas de verlos hasta los días de lunes a viernes. ¿Cómo la ven? Pero bueno, es momento de hacer la pausa, pero antes vámonos para los Uniteds en San Isidro, filas normales. Hay una espera de 2 horas 20 minutos. En la Drury Lane, 2 horas. En la Sentry, media hora. Y en Patín, hora y media. En Otay, filas normales, 2 horas 20 minutos. En la Drury Lane, 2 horas 40. En la Sentry, 15 minutos. Y a Patín son 40 minutitos. Ahí está, pues. ¿Sí dije la San Isidro, oiga? Sí, se me fue el tape. Pero, ¡ay, suéltame, Diosito, por favor! Pero con mucha precaución, la neta sí en fila. ¡Neta sí en fila! Bueno, vamos a hacer la pausa, mami, te regresamos con la peque, la mejor.
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0: Las 8 de la mañana con 45 minutos.
1: Buenos días, señorita Peque Pau. Que tenga un excelente turno, bendiciones. Ay, si me puede complacer con una rolita, por favor, sote. Con la de son dos perjúmenes, mujer. Arre, lo que pues. Mucho limpian. Con la pinga Rivera, por favor.
0: Ya casi, ¿verdad? Se parece un chorre. Oye, saludos al Chava. Gracias, Chava. Ahí está, porque tú lo pediste, pues ya está sonando. ¿Quiere usted mandar sus saluditas? ¿Quiere pedir su rolita? Todavía alcanza, ¿eh? 664-342-4488. Con la pica, la pica.

0: 8 de la mañana con 48 minutos.
1: Peques, peques, buenos días, buenos días. Complázame con la música. Voy a pintar mi raya, por favor. Que tengas bonito fin de semana. Hermosa.
0: Gracias. Te pido su rolita y saluditos con la peca, la mejor.

0: 8 de la mañana con 52 minutos.
1: Buenos días, Peque Pau. Quisiera que me complacieras con la canción de La Rubia y la Morena, por favor. Gracias.
0: Arre, Lulú, pues ahí está sonando la Peque la Meca.

0: Buenos días, Peque. Feliz cumpleaños, para que no se nos olvide la costumbre. Feliz cumpleaños, y después conversé con la Colalé. Y pues, que te la pases bien en tu cumpleaños. Bendiciones.
1: Arre, pues, ahí está. Una movidita, ¿por qué no? ¿Y qué cree? Después, ahorita, siguen los duelos. Usted vota por su favorito al 664-6083-907.

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19: Las 9:02 a.m. y es momento de irnos para los United. Pero que cree, también hay duelos. Sepa que ya vaya marcando a cabina. 664-6083-907. Por San Isidro, filas normales, hay una espera de 2:20. En la Drury Lane, 2 horas. En la Centri, media hora. Y en Patín, 1:30. En Otay, filas normales, 2:20. En la Drury Lane, 2:40. En la Centri, media hora. Y a Patín son 50 minutos. Maneje con mucha precaución. Y está listo para estos duelos sabatinos de La Mejor 97. Usted vota por su favorito. Recuerde que el ganador se va al tercer voto. 664-6083-907. Y en la tornamesa número 1 llega a Los Invasores de Nuevo León. Es la

0: mejor eslabón enfrentándose a los Cardenales de Nuevo León. Mi cómplice, 664-6083-907. La mejor, buenos días. ¿Por quién votas?
1: ¡Feliz cumpleaños!
0: ¡Gracias! Oye, ¿por quién votas?
1: La segunda.
0: ¡Arre, Lulú!
1: ¡Feliz cumpleaños, Peque Pau!
0: ¡Gracias! ¡Espero mi regalo! ¡Saludos! ¡Bye! La mejor, buenos días.
2: Hola, buenos días por los Cardenales.
0: Ahí está, pues va, 2-0, 2-0, saluditos. La mejor, buenos días.
3: Buenos días, 0-1.
0: Ahí está, 1-2, va, uno para los invasores y dos para los Cardenales. Ese puede que lo empate, puede que lo decida todo. La mejor, buenos días. Bueno.
4: Buenos días, buenos días.
0: ¿Por quién votas?
4: Eslabón por eslabón, por favor, para toda la raza.
0: ¡Qué bárbaro!
4: Trabaja con el Cherry.
0: ¡Se acaba
4: de los Pinos!
0: ¡Saluditos para todos ustedes! Se acaba de empatar este rollo, oiga, está empatado. Esta llamada lo decide todo al 664-6083-907. La mejor, buenos días.
2: Buenos días por los Cardenales.
0: ¡Oh, ya ganaron, oye! ¡Saludos para quién!
2: Para mi familia, que vamos directo a Ensenada.
0: ¿Y que van de vagos?
2: Sí.
0: Ahí está, pues se divierten bastante, ¿eh? Nada más sí. Díganos una cosa, somos 97 y ustedes dicen que somos...
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Las 9 de la mañana con 7 minutos. Y hay más duelos sabatinos de la mejor 97. Usted vota por su favorito al 664-6083-907. Recuerde que el ganador se va al tercer voto. Y en el tornamesa número 1 llega Calibre 50 con...

0: siente el sábado? Es Calibre 50 con unos ultras Palacet enfrentándose a los Tucanes de Tijuana con las heladas. ¿Cuál cree que va a ganar? Pues más bien, ¿cuál quiere que gane? Marque 664-6083-907. La mejor, buenos días. ¿Por quién votas?
1: Buenos días, chiquita.
0: ¿Por quién va a ser, mijo?
1: Necesito unas heladas.
0: ¡Sí! ¡Todos los necesitamos! ¡Saludos! La mejor, buenos días.
1: Buenos días, buenos días.
0: ¿Por quién votas?
1: Por las ultras para hacer.
0: ¡Ahí va! ¡Uno, uno, uno, uno! La mejor, buenos días.
2: Buenos días, ¿qué tal?
0: ¿Por quién votas?
2: Por los Tucanes.
0: ¡Ahí está! ¡Dos para los...
2: felicidades por tu cumpleaños!
0: ¡Ay, gracias! No, falta los regalos, mijo, y con eso. Dos para los Tucanes, uno para el Calibre 50 con las ultras. La mejor, buenos días. ¡Qué bárbaro! ¡Se acaba de empatar! Se acaba de empatar. Dos para Calibre 50, dos para los Tucanes de Tijuana. La mejor, buenos días.
3: Buenos días, Peque. ¡Feliz cumpleaños!
0: Gracias, mijo. Oye, tu voto es el bueno. ¿Quién gana?
3: A los tijuanos de Tucanes.
0: Pues ahí está. Oye, ¿y saludos para quién? ¡Ah, ya colgó, chiva! Pues ahí está, ganando los Tucanes de Tijuana. Estamos en estos duelos sabatinos de la mejor 97.

Las 9 de la mañana con 12 minutos y seguimos con más duelos sabatinos. Usted vota por su favorito al 664-6083-907. Y en el torremesa número 1 llega Joan Sebastián con el peor de tus antojos. ¿Cuál sería su peor antojo, oiga? No, mejor no me diga, pero vote por su favorito, Joan Sebastián, en los duelos sabatinos.

0: Con todo, qué bárbaro.
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0: Ese Joan Sebastián enfrentándose a Juan Gabriel La Farsante. Usted vota por su favorito al 664-6083-907. La mejor. Buenos días. ¿Por quién votas?
2: ¡Feliz cumpleaños, Daniel!
0: ¡Ah, qué bárbaro!
2: ¡Por Juan Gabriel!
0: Ahí está, pues uno para Juan Gabriel. Saludos, la mejor. Buenos días.
3: Buenos días, feliz cumpleaños.
0: ¿Por quién votas, mi amor?
3: Por la dos.
0: Ahí está, pues dos para Juan Gabriel. ¡Saluditos! Dos para Juan Gabriel, nada para Joan Sebastián. La mejor, buenos días.
4: Hola, Pequi.
0: ¿Qué rollito? ¿Por quién votas?
4: Pues ya vámonos, para que gane de una vez.
0: Ahí está, pues, ¿y saludos para quién?
4: Un abrazo, un fuerte besote para ti, muy especial, ya sabes, del Chile. Y aquí andamos en las Bellas Calles de Tijuana.
0: Es todo, Chila. Nada más dinos una cosa, somos 97 y tú dices que somos...
4: La mejor.

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7: Las 9 de la mañana con 19 minutos y hay más duelos. Vote por su favorito al 664-6083-907 y hay que bailar porque llegó el viejo del sombrerón con la sonora dinamita. 664-6083-907.
8: No,

0: 4608309-07, la Sonora Dinamita enfrentándose a la Sonora Tropicana y usted vota por su favorito. 664-6083-907, la mejor. Buenos días.
1: Bueno, vámonos por la primera, mi amor. Te mando muchos besos donde tú ya sabes.
0: ¡Qué bárbaro! Ando con todo. Saludos, mi amor. Yo también te mando muchos.

0: La mejor buenos días. ¿Por quién votas?
1: ¡Buenos días! ¿Por qué? Por la uno y feliz cumpleaños.
0: ¡Ah, qué bárbaro! Ahí está, pues dos para la Sonora Dinamita, nada para la Sonora Tropicana. La mejor buenos días.
1: ¡Buenos días, Tejepa! ¡Feliz cumpleaños!
0: ¿Por cuál va a ser?
1: ¡La segunda!
0: ¡Ahí está, pues! Dos para la Sonora Dinamita, uno para la Sonora Tropicana. La mejor, buenos días.
2: ¡Buenos días, Peque! ¡Feliz cumpleaños!
0: ¿Por quién va a ser, oiga?
2: ¡El 10 de febrero!
0: ¡Pues ya ganó! ¿Y saludos para quién?
2: ¡Para todos los radioescuchas!
0: ¡Ya está usted peinado para atrás! ¿Y para quién más?
2: ¡Para todos, amigo! ¡Para todos!
0: Arrelo. Pues nada más díganos una cosa, somos 97 y usted dice que somos
2: la mejor.

las 9 de la mañana con 25 minutos. Y seguimos con más duelos sabatinos. Marque y vote por su favorito al 664-6083-907. Y nos vamos en el tornamesa número 1. Llega Límite. Ajá.

0: Balas de plata enfrentándose al límite. 664-6083-907. Usted decide quién es la ganadora. A lo mejor, buenos días.
1: Hola, soy Pau.
0: ¿Por quién votas?
1: Muy buenos días. ¿Puedo mandar un saludito rápido?
0: Ah, Simona, ¿va a ver para quién?
1: Para ti.
0: Ok, bueno, pues sí fue rápido. ¿Y por quién votas?
1: Por la primera, para yo.
0: Arre, Lulupa, ya está uno para límite y nada para Priscila. A lo mejor, buenos días.
2: Hola, buenos días, estoy capado.
0: ¿Por quién votas?
2: Por la número uno.
0: Ahí está.
2: Feliz cumpleaños, esto es una mañanita.
0: ¿Qué va? Mándeme regalos, lo que van a hacer, oye. Dos pa' límite, nada pa' Priscila. A lo mejor, buenos días, ¿por quién votas?
1: Ya, por el límite.
0: Pues ya ganó, oye, ¿saludos pa' quién?
1: Para Remy y para...
0: Ya estás peinado para atrás. Nada más dinos una cosa, somos 97 y tú dices que somos...
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mañana con 29 minutos y seguimos con más duelos. Vote por su favorito al 664-6083-907 y en el tornamesa número 1 llega...

0: 9:07, vote por su favorito, el Coyote. Con qué casualidad, enfrentándose a Julio Preciado. Lo vas a pagar, que lo pague, Chihuahua. La mejor, buenos días.
1: Buenos días, Peque.
0: ¿Por quién votas?
1: Antes por la primera, por Julio Preciado.
0: Arre, Lulú, pues ahí está, uno para Julio Preciado, nada para el Coyote. La mejor, buenos días.
1: Buenos días, Peque.
0: ¿Por quién votas?
1: Lo vas a pagar muy caro, mamacita.
0: ¡Ay, no! Luego lo pago, no te preocupes. La mejor, buenos días.
2: Hola, votamos por el Coyote.
0: ¡Qué bárbaro! ¡Va reviviendo el Coyote! Dos para Julio Preciado, uno para el Coyote. La mejor, buenos días.
3: ¡Para el Coyote! ¡Para el Coyote!
0: ¡Qué bárbaro! Esto se acaba de empatar. ¡Está empatado! Y esta llamada lo decide todo. 664-6083-907. La mejor, buenos días.
1: Buenos días, Pequetao.
0: ¿Quién gana, mijo?
1: El Coyote, Pequetao.
0: Pues acaba de ganar. ¡Saludos para quién! ¿Qué hubo?
1: No, para felicitarte.
0: ¿Por qué?
1: Sí, pero no por tu cumpleaños. ¿Entonces? Por tu boda.
0: ¡Ah!
1: Por tu boda. ¡Feliz boda, Pequetao!
0: ¡Manden dinero mejor, oye! Oye, somos 97, ¿tú dices que somos?

Alcanzamos uno cortito, sin albur, oiga. Las 9 de la mañana con 34 minutos. Seguimos con más duelos. Vote por su favorito al 664-6083-907. Y en el tornamesa número 1 llega calor norteño. Mal, mal.

0: Caborca, la cumbia del río enfrentándose a calor norteño, mal de amores. 664-6083-907. La mejor, buenos días. ¿Por quién votas?
1: Nos vamos por la cumbia del río.
0: ¡Arre, Lulú! ¡Uno para la cumbia del río, nada para calor norteño! La mejor, buenos días.
1: ¿Buenos días, Peque?
0: ¿Por quién votas?
1: Vámonos por los que pican, que diga por los picadientes.
0: ¡Ay, Dios! Pues dos para los picadientes, nada para calor norteño. 664-6083-907. La mejor, buenos días.
1: ¡Feliz cumpleaños, vieja loca! ¡Por ninguno!
0: Pues mínimo, da un nombre. ¡Qué bárbaro! La mejor, buenos días.
1: Buenas tardes.
0: ¿Qué onda? ¿Por quién votas?
1: Por la uno. Vámonos, bye.
0: Ahí está, bye, pues. Uno, dos, la mejor, buenos días.
1: Buenos días, aquí por los picadientes de Caborca. ¡Feliz cumpleaños!
0: Oh, ya ganó, mijo. Nada más dinos una cosa. Somos 97. ¿Tú dices que somos?
1: La mejor, no hay otra.

0: con 37 minutos. Están buenos los duelos, qué bárbaros, ¿eh? Recuerde, votar por su favorito al 664-6083-907. ¡Y sí! ¡Estoy loca, Chihuahua! Oigan, San Isidro, filas normales, hay una espera de 2 horas 20 minutos. En Advery Lane, 2 horas. En la Centro y media hora. Y en Patín, hora y media. En Otay, filas normales, ya son 3 horas de espera. En la Advery Lane, igual 3 horitas. En la Centro y media hora. Y en Patín, son 50 minutos. 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Hacemos la pausa y regresamos con los duelos sabatinos, con la Peque la Mejor.
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0: Las 9 de la mañana con 41 minutos. Ya ha llegado más duelos. Y vota usted por su favorito al 664-6083-907. Y en el torramesa número 1 llega el Halcón de la Sierra. La rana parada, así parece uno que va.

0: Son los salteños con El Foco enfrentándose al Halcón de la Sierra con la Rana Parada. Usted vota por su favorito al 664-6083-907. La mejor buenos días. La mejor buenos días, porque por eso decía que no. La mejor buenos días, ¿por quién votas?
1: La del Foco. Un saludo para el Compa Celso y feliz cumpleaños, Peque.
0: ¡Ándale pues! ¡Bye! Uno para el Foco, nada para la Rana Parada. La mejor buenos días. ¿Por cuál votas?
1: ¡Eh! ¡Hola, los salteños!
0: ¡Ahí está, pues! ¡Dos pa'l Foco, una pa' la Rana Parada! A lo mejor, buenos días. ¿Por quién votas?
2: ¿Qué pasó, chiquitina?
0: ¡Qué rollo! ¿Por quién vas a votar?
2: Vámonos por el Foco, pues, ¿cuál más?
0: Pues, ya ganó. ¿Y salud para quién?
2: Para mis hermosas hijas, Sofía y Gabriela.
0: Ahí está, pues, saludos para ellas. Y que me sigan mi consejo, que hagan berrinche hasta que les compres todo lo que quieran.
2: No, negativo, para que...
0: Sí, mija, eso hagan. Se los va a comprar no su papá.
2: No les malacostumbres, por favor. Gracias, bye, te quiero.
0: Bye. Oye, espérame, nada más tienes una cosa. Somos 97, ¿tú dices que somos?
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Las 9:46 y hay más duelos. 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Díganos por cuál vota. Recuerde que el ganador se va al tercer voto. Y en el tornamesa número uno llega...

0: Caro Vega, me gusta estar contigo enfrentándose a Valentín Elizalde y se parece a ti. Y usted decide cuál es el ganador al 664-6083-907. El ganador se va al tercer voto. La mejor buenos días. La mejor buenos días. ¿Por quién votas?
1: Hola, Pequi Pau, muy buenos días.
0: ¿Por quién votas?
1: Vámonos por la 1. Y un saludo a Bebechito, y si me está escuchando, le mando un besote hasta lo más recóndito de las entrañas.
0: Dice que le llegó, sí le va a llegar, le llegó.
1: Saludos,
0: bye. Ahí está, me dijo que la de Valentín Elizalde, ¿no? Ahí está, 1-0, la mejor, buenos días.
2: Buenos días, Peque. Por la uno se parece a ti.
0: Y sí se parece, 2 para Valentina, para Sergio Vega, la mejor, buenos días. ¿Por quién votas? Por Valentín Elizalde. Ahí está, y saludos, ¿para quién? Ahí está, pues ya nada más dinos una cosa. Somos 97 y tú dices que somos...
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las 9 de la mañana con 51 minutos. Hay más duelos sabatinos. Vote por su favorito al 664-6083-907. Y en el tornamesa número 1 llega su majestad la brisa con la cola les. Así andan muchos. Con la cola les, usted vote por ellos. Es la cola les, majestad la brisa, los duelos sabatinos. ¿Por qué?

0: Mándenos a su majestad la brisa, la cola, les. Vote por su favorito al 664-6083-907. La mejor. Buenos días. ¿Por quién votas? Bueno.
1: ¡Ey, Tommy!
0: ¿Por quién votas?
1: Pues por la mini.
0: Pues ahí está uno para la mini. La mejor. Buenos días. Por eso decía que no. 664-6083-907. La mejor. Buenos días. ¿Por quién votas?
1: ¿Qué tal?
0: ¿Qué rollo?
1: ¡Feliz cumpleaños!
0: Gracias, mijo, mi regalo nomás. ¿Eh? Oye, ¿y por quién votas, pues?
1: La rola del bebecito.
0: La cola. La mini. Dije, tío, colota, dije, pero bueno. Ok, está, dos para la mini. ¿Salud para quién, pues?
1: Para mi tío Moreño, que aquí anda, que no se quiere sacar las caguamas. Dile que saque las caguamas.
0: ¡Sáquese las caguamas, oiga! ¡No sea codo! ¡Saludos, bye! Sí, está igualada. A lo mejor, buenos días. ¿Por quién votas?
1: Buenos días, quiero tu cola, Ale.
0: Ay, Dios santo, pues, ¿cómo le explico? Oiga, pues ahí está, uno, dos, la mejor, buenos días.
1: ¿Qué tal? Con el que gane va a llover de todas maneras, pues, con la mini.
0: Pues ya ganó, y saludos para quién.
1: A todos los que nos están escuchando el día de hoy.
0: Ya está, nada más dinos una cosa, somos 97, ¿tú dices que estamos?
1: Una sobia, oh. Sin el...

0: Las 9 de la mañana con 55 minutos. ¿Y qué cree? Ya nos vamos. Es momento de despedirnos. ¡Sí! ¡Ya nos vamos! Oiga, para aquellos que preguntan dónde está el bebechito, no se preocupe. El siguiente sábado lo escuchan súper temprano, de 6 a 10 de la mañana. El día de hoy nomás bateando emergente, de 6 a 10 de la tarde. Entonces, ahí lo va a escuchar para que lo escuche en la hora especial a las 8 de la noche y a las 9 con la pólvora. Entonces, nomás solamente por el día de hoy, pero el siguiente sábado ya regresamos a su programación normal. Bueno, pero yo acompañándolo, ahora me va a estar escuchando a los sábados de 6 a 10 de la mañana. Entonces aquí vamos a estar dándole lata. Y ahorita pues sigue la Kim, ¿verdad? De 2 a 6 de la tarde, la pinga. Le pingué para que no me lo deje solito. Ya se la sabe, ¿verdad? Y tiene el tope, tiene complacencias a las 3 de la tarde para que usted le marque, le pida una rolita y saluditos y todo el rollo. Entonces se va a poner bien, ¿verdad? Algo bien. Pero bueno, es momento de partir. Que pase un excelente fin de semana. Nos escuchamos el lunes en punto de las 6 de la mañana. Lunes viral, martes esotérico, miércoles de Remember Me, jueves incluyente, viernes de cierres y del túmbamela. Que pase un excelente fin de semana y feliz día del padre para todos los sacrosantos padres. Muchos ni se acuerdan, ¿verdad? Se les va la onda, qué bárbaros. Pero yo sí les mando un beso y un abrazo. Nos escuchamos el lunes, adiós, bye.
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0: Las 10 de la mañana en punto. 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Por San Isidro, Villa Normales, hay una espera de 2 horas 20 minutos. En la Rory Lane, 2 horas. En la Centro, y media hora. Y en Patín, hora y media. En Otay, Villa Normales, 3 horas 20 minutos de espera. En la Drury Lane 340, en la Sentry 35 minutos y a Patín son 50 minutos. 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Y se queda con la Kim, la Nayeli. Se va a enojar o que le diga. La Kim, hasta las 2 de la tarde, la mejor 97.

Crudos, ya llegué, oigan, lo voy a decir como cada sábado, crudos días a toda la gente que el día de ayer salió y se la pasó bien bomba. ¿Cómo están? ¿Cómo amanecieron, cruditos? Por eso siempre les digo crudos días todos los sábados, ¿verdad? Espero que hayan tenido un excelente viernes y que sigan teniendo un excelente fin de semana. Yo soy la Kim Loquín de La Mejor 90.7 y voy a estar contigo desde las 10 de la mañana hasta las 2 de la tarde aquí en La Mejor, con pura buena música, con mucha complacencia, con mucho saludito, con mucho chismecito, para que estés bien pendiente. Recordarte el número de WhatsApp para que me mandes tus saluditos y también tus complacencias. Es el 664-342-4488. Te lo repito, 664-342-4488. Y para que estés pendiente, ¿cómo estás? Quisiera saber cómo estás, dónde andas, qué vas a hacer el día de hoy. ¿Vas a irte? Ah, porque se viene. Ah, sí, es cierto. De hecho, muchos empiezan a festejar desde el día de hoy, pues el Día del Padre, ¿no? Pero más que nada, dominguito, a lo mejor una carnita asada. ¿Ya le tienen plan a sus papás? ¿O tú que eres padre, ya te dijeron la sorpresa? Coméntenme ahí en el WhatsApp de La Mejor y a todos los papis. Yo de una vez los felicito. Que se la pasen muy, muy, muy bonito este fin de semana. Aprovechen muchísimo a su familia y pásenla fenomenal. Que tengan muy bonito fin. Y pues apapachen mucho a sus papis, oigan. Apapáchenlos. Por mientras, recordarte que me puedes seguir en mis redes sociales. Yo soy la Kim Loquín. Me puedes encontrar en Instagram como Kimberly Loquín. Kimberly con K, B de burro, Y al final, Loquín con L-U-Q-U-I-N. Así mero. Con L, con Q y termina en N. Ahí para que me sigan en Instagram y también en el TikTok me pueden encontrar como Kimberly-Loquina. Ahí subo mucho contenido, mucha fotito, mucho videíto. Ahí para que estén pendientes a mi contenido y también estén pendientes al contenido de La Mejor 90.7, porque ahí hacemos los casitos de la vida real, las chicas de la radio, y hacemos todas las notas. Para que vayas a verlo en Facebook, La Mejor Tijuana. YouTube, La Mejor Tijuana 90.7, es donde puedes encontrar los casitos de la vida real. La Mejor Tijuana 90.7. En nuestro canal de YouTube, y para que nos dejes un bonito comentario, nos compartas, nos comentes y nos sigas. Por mientras, yo espero tus saluditos y tus complacencias al WhatsApp de La Mejor. Por mientras, les dejo más música aquí en La Mejor 90.7.

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0: Oigan, saluditos a toda la gente que anda en las calles de Tijuana, uberianos, didianos, taxistas, calafieros, a todas las mamis trabajadoras también, a todos los papis trabajadores, ya casi es su día, ya andan comprando el regalo, ya están comprando la carnita asada, ¿a dónde van? O ya están festejando desde el día de hoy. Coméntenmelo ahí en el WhatsApp de La Mejor, a ver por acá, ¿qué nos dicen? ¿Aló? ¡Ey!
1: ¡Luquín! Ah, quería mandar un saludo para todos los papás uberianos que andamos laborando ahorita acá. Un saludo adelantado para
0: eso,
1: mañana. Y
0: voy a completar
1: con la que necesita la de tres mujeres.
0: Ah, qué bárbaro la
1: y
0: canción.
1: Y bendiciones para ti, que tengas un buen turno.
0: Igualmente, bonito día. Y somos 97 porque ustedes lo dicen. Somos la mejor.

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0: están comentando que hay tráfico allá por Ensenada. Si tienes planes para irte a Valle, déjame decirte que hay tráfico debido, me parece, a un accidente, es lo que me estaban comentando. Si sabes algo más al respecto, coméntame ahí en el WhatsApp de La Mejor. Manejen con precaución y que tengan muy bonito día. Ahora sí, vámonos a las calles de Tijuana. O bueno, más bien, ¿quieres irte al otro lado el día de hoy? Garita de San Isidro, línea normal es 2 horas 20, 2 horas 10, Ready Lane, centro y media hora cruce, peatonal 1 hora 25, Chaparral 40 minutos. Y si te piensas ir, pero ¿qué, pues, qué dices? Pues vámonos mejor por la de Otaya, de estar menos. Pues déjame decirte que no. Línea normal es 3 horas 20, casi 4 horas, Ready Lane, oigan, ¿qué? En Sentry, 35 minutos, cruce peatonal 50. Ay, así como está la cosa, a veces ni dan ganas de cruzar, ¿no? Ya dices, ay, no, qué flojera. Si ya últimamente todos los días hay un montón de fila, ¿verdad? Manejen de todos modos con precaución, tengan mucha paciencia, llévense lunch. Vamos a las calles, tal parece que hay accidentes y todo lo que es por la rápida. Me marca dos accidentes, uno cerca por el Boulevard de las Américas y otro más adelantito. Dos más adelantito, vean qué rollo, es bien temprano, manejen con precaución. 20 de noviembre está tranquilo, Libramiento Sur está un poco pesado y también Central Camionera. De ahí en fuera, el Pipila, Casablanca, Insurgentes, está tranquilo. Ampliación Guaycura también, Carrusel, todo bien, tranquilo. Boulevard Díaz Ordaz, hasta las glorietas de Zona Río están tranquilas, oigan. Así que igual manejen con precaución y cualquier reporte de tráfico, accidentes, semáforos que no funcionen, calles cerradas, háganmelo saber ahí en el WhatsApp para que ustedes agarren rutas alternas. 664-342-4488.
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0: continuamos con más aquí en La Mejor 90.7. Oye, ¿quieres una complacencia? Mándamela ahí en el WhatsApp. ¿Se la quieres dedicar a tu papá por ser casi casi el Día del Padre? ¿Quieres mandarle saluditos especiales? ¿Quieres que este sea su regalo del Día del Padre? Yo te ayudo, no te preocupes. Oye, 664-342-4488. Te lo repito, 664-342-4488. Tú me pides la canción que tú quieras y yo con muchísimo gusto te la voy a poner, de tu artista favorito, dedicada para tu papá en especial. Que si de qué colonia nos estás escuchando, que si de qué negocio, que si de qué tacos de birria son los mejores, de lo que tú quieras decirme, ¿verdad? A ver, vámonos por acá, que nos dicen. Buenos días.
1: Buenos días, Kim. ¿Podrías complacerme con la canción de Las Medias Negras, por favor?
0: Simón, claro.
1: Gracias,
0: que sí.
1: Saluditos.
0: Y somos 97 porque ustedes lo dicen. Somos la mejor.

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0: buenos días. Quisiera mandar un saludo para mi compa Gordo Esteban, mi compa Churiel, mi compa Beethoven de la Cruz y para mi compa Ocaña, el de las gorritas que no ha traído, ya están pagadas. Saluditos de su compa Marisco La Plebisa.
1: ¡Eso! Saluditos, síganme mandando saludos al WhatsApp de La Mejor, 664-342-4488.

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5: Ya son las 11 de la mañana en punto. Oye, crudos días. ¿Cómo están? ¿Cómo amanecieron? ¿Ya fueron por la birria? ¿Qué rica amaneció el agua? ¿A poco no? ¿Ya andan de vagos? ¿Ya van a festejar de una vez a su padre el día de hoy? ¿O dicen, no, pues hasta mañana? O sea, es que mejor vámonos al otro lado. Vámonos con las garitas. Garita de San Isidro, línea normales, 2 horas 20. 2 horas 10, Ready Lane, centro y media hora. Cruce peatonal, 1 hora 25. Chaparral, tranquilo, 40 minutos. Y en Otay sí me está sorprendiendo muchísimo porque está horrible. Les digo cuánto hay del normal, pues 3 horas 20. Pero en Ready Lane, casi 4 horas, oigan. En Sentry, 35 minutos, cruce peatonal, 50. Pues neta que tengan un excelente día, manejen con mucha, pero mucha precaución. Tráfico, pues hace ratito les decía que había unos choques, lo que era por acá, por la vía rápida. Me parece que sigue el tráfico lo que es por allá. Sigue tráfico Libramiento Sur y Central Camionera, se sabe. También vas a encontrar trafiquito acá por el Gato Bronco, pero la neta nada fuera lo común. Al Refugio Florido sí hay un poco de tráfico, pero tampoco es tanto. En las Gloritas de Zona Río están tranquilas. Manejen con precaución y que tengan un excelente día. Igual cualquier reporte de WhatsApp, digo, cualquier reporte de accidentes, semáforos que no funcionen, calles cerradas, que si están limpiando, pintando las calles, ya ven que a veces se estrenan y quieren pintar ahorita en la mañana, ¿verdad? O limpiar. Entonces, háganmelo saber para que agarren rutas alternas al WhatsApp 664-342-4488.

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Somos mucho más que 11. ¡Vamos, muchachos!

0: de Tijuana. ¿Dónde andas, Peque? Te acabas de ir y ahora andas por acá. Cuéntame.
1: Uy, mijita, ando pero bien billetuda, fíjate, y bien suertuda, sobre todo porque estoy con mis amigas de Hyundai, Primer Tijuana, justamente aquí en la Vía Rápida. 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

0: Sí, buenos días, Kim.
1: Buenos días.
0: No sé si me puedes complacer con la canción, ahora que ya va a ser el Día del Padre, sobre la tumba de mi padre, de Valentín Elizalde.
1: Claro que sí.
0: Por favor. Saludos.
1: Saluditos, y somos 97 porque ustedes lo dicen. ¡Somos la mejor!

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0: Estados Unidos el día de hoy, sábado. Vámonos con las garitas. Garita de San Isidro, línea normal es 2 horas 20, 2 horas 10, Ready Lane. Sentry, 30 minutos, cruce peatonal, 1 hora 25. Chaparral, 1 hora. Y si te vas por Otay, línea normal es 3 horas 20. Casi 4 horas, Ready Lane, sí, igual de pesado. Sentry, 35 minutos, cruce peatonal, 50. Maneje con mucha, pero mucha precaución, sí, igual el tráfico. Vámonos con el tráfico, nada más que por el Benítez. Que por el Benítez hay un choque. Hay un choque ahí por el Benítez, oigan. Sí, Federico Benítez, manejen con precaución lo que es por allá, por esos rumbos, ¿verdad? También Libramiento Sur, ya saben, va a estar pesadito. Y luego, pasando Libramiento Sur, antes de llegar al Pacífico, vas a encontrar un accidente también por acá, ¿no? A ver, por el Boulevard Gustavo Díaz Ordaz, ya vas a encontrar a lo mejor algo de tráfico desde Macroplaza yendo para el siglo XXI. De ahí en fuera, o en la entrada del Casablanca, algo de tráfico. Manejen con mucha, pero mucha precaución. Cualquier reporte al 664-342-4488.
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0: 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Peque.
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1: 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Regresamos. A lo mejor 97. Gracias, sí.

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0: Un minuto para las 12 de la tarde para decirles crudas tardes, ¿cómo están? Oigan, que tengan un excelente fin de semana, cuídense mucho, vas a irte al otro lado, Garita de San Isidro. Líneas normales, 2 horas 20, 2 horas 10, Ready Lane. Centro y media hora, cruce peatonal, 1 hora 25. Chaparral ya subió, 1 hora 5 minutos. Y si te vas por Otay, líneas normales, sigue igual, oigan, muy pesado, 3 horas 20, en Ready Lane, 3 horas 40. Entre 35 minutos, cruce peatonal, una espera de 50 minutos. Manejen con mucha, pero mucha precaución y tráfico en las calles de Tijuana. Vámonos rapidito. Ya está atascado de tráfico lo que es por acá, por el Libramiento Sur. Hay un choque acá por el Benítez, oigan. Choque por el Benítez desde hace rato. Me marca que hay dos choques, ¿ok? Dos choques ahí lo que es por el Benítez. Luego hay un choque cerca acá por el Instituto México, por el Boulevard Las Américas. Ay, güey, manejen con precaución, es aquí cerquita. Central Camionera, tráfico pesadillo, Gato Bronco, un poco de tráfico también, Ampliación Huaycura está tranquilo, Boulevard Casablanca, sí hay algo de tráfico, son tramitos de tráfico únicamente, por el Boulevard 2000 también está atascado de tráfico, y Refugio Florido, ya saben, lo de siempre, tráfico. Por acá, por las Glorietas, sí, igual está tranquilo, pero por el carril transpeninsular vas a encontrar tráfico porque también hay otro accidente. Cuídense mucho y siempre que no se les olvide su cinturón de seguridad. Por mientras, espero sus saluditos. Saluditos, mándenme sus saluditos especiales para sus papás que ya están por festejarlos. Si tienen planes el día de hoy, si ya les compraron el regalo a su esposo también, a su padre. Cuéntamelo al 664-342-4488.

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0: ¡Cállate!
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0: Ay, sí, tú.
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1: Ya regresamos, Kimea. Muérete de la envidia, mija.
0: Ay, bye.
1: 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Regresamos con la Kimea, la mujer, ¿verdad?

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0: Crudos días, Kim. Feliz turno.
1: Tardes.
0: Bienvenida. Aquí te voy a acompañar hasta las 2 de la tarde.
1: Eso,
0: Saludos a los bolivianos, liberianos, al Brody, al Mopri, al Cookie, a la Churpi.
1: Saluditos.
0: Y si queda tiempo, una de Juan Gabriel para no estar muy bélico.
1: ¿Cuál?
0: Me gustas mucho tú. Gracias. Saludos, Kim.
1: Saluditos. Y somos 97 porque ustedes lo dicen. Somos la mejor.

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0: amigos. Oye, ¿tienes planes el día de hoy para irte a los Estados Unidos? 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Ahora sí, vámonos con las garitas. Garita de San Isidro, líneas normales 2 horas 20 minutos, 2 horas 10 en Ready Lane, Sentry media hora cruce peatonal 1 hora 25, Chaparral 1 hora con 5 minutos, y si te piensas ir pero por Otay, líneas normales, híjole, pues 3 horas con 20, ha seguido igual y ha estado muy pesado por Otay, en Ready Lane 3 horas 40, en Sentry media hora y cruce peatonal 50 minutos. 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Hacemos la pausa comercial y continuamos con más aquí en La Mejor 90.7.
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0: minutos y vámonos con la Peque porque ella sigue con nuestros amigos de Hyundai Tijuana. ¡Peque!
1: Así es, mijita, ya llegó tu sugar y ya me dijo que se va a llevar un carro. 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
0: Muy bien, espero que sea para mí entonces.
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2: 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Mientras nosotros ya nos vamos y nos quedamos el lunes. ¡Adiós!

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0: 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Hacemos la pausa y continuamos con más aquí en La Mejor 90.7.
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0: Ya por fin es la 1 de la tarde, va vas a cruzar el día de hoy a Estados Unidos, maneja con precaución. ¡Feliz casi Día del Padre! Oigan, Garita de San Isidro, líneas normales, 2 horas 20, 2 horas 10, Ready Lane, centro y media hora cruce, peatonal, 1 hora 25, Chaparral, 1 hora con 5, por Otay, está muy pesado, la neta, no, ya no te vayas para allá. Líneas normales, 3 horas 20, casi 4 horas Ready Lane, centro y media hora y cruce, peatonal, 50 minutos. Manejen con mucha, pero mucha precaución. Fíjense que hay tráfico, desde hace rato había tráfico acá por lo que era por la Macroplaza yendo a Siglo XXI. Y es que dicen que enfrente a la Macro, antes de subirte al puente del lado izquierdo, pues hay un choque. Sí, hay un choque, es un pickup rojo, un carro azul me parece, ahí están las personas afuera, llegaron los polis, pero igual manejen con precaución. Te repito lo que es por ahí enfrente de la Macro antes de subir al puente del lado izquierdo. Hay un accidente para que intentes agarrar tus rutas alternas. Cuídate mucho, que tengas muy bonito día y mándame tus saluditos especiales para tu papi. Se los quieres mandar, quieres dedicarle también una canción, quieres una complacencia, al WhatsApp de La Mejor con muchísimo gusto yo te pongo la complacencia que tú quieras y te paso al aire todos tus saluditos. 664-342-4488. ¡Hoy no más!

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0: Hola, chica de la radio.
1: Hola, buenas tardes.
0: ¿Me puedes complacer con la canción Mírenos Ahora de Calibre 50, por favor?
1: Ah, ¿cómo no?
0: Para mi esposa Mayra Redondo. Nos vamos a casar el 30 de julio en San Felipe, Baja California.
1: ¡Qué
0: un saludo,
1: padre!
0: Chica de la radio.
1: Muchas felicidades. Ahí esperamos la invitación. Y somos 97 porque ustedes lo dicen. Somos la mejor.

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0: ¿Qué tal, Kim? Buenos días.
1: Buenas tardes.
0: Ahí sí me puedes complacer con la canción de Abusamos del Alcohol, del Commander.
1: Vengas, claro que sí.
0: Ahí con un saludito para toda esa bola de borrachos que anoche salieron y se pusieron ebrios. Y hoy amanecieron con la cesárea remarcada en el estómago y tomando agua de la llave a la cruda. Saludos, Kim.
1: Saludos, y estamos 97 porque ustedes lo dicen. Somos la

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50 minutos. Yo ya me voy. Que tengan un excelente fin de semana. Apapachen muchísimo a sus papás. Abrácelos, denles un regalo. Ya mínimo un chocolate. Háganles carnita asada.

coman mucho. Y yo ya me voy, que tengan muy bonito fin de semana. Yo soy la Kim Luquín. Te invito a que me sigas en mis redes sociales. Me puedes encontrar como Kimberly Luquín. Kimberly con K, B de burro, Y al final. Luquín con L, Q y terminación en N. Ahí para que me sigan en Instagram. He estado subiendo muchos videos y muchas fotitos y contenido. Y si me siguen ahorita, los

para que me sigan en mis redes sociales. Ahorita lo sigo también. Y sigan también las redes sociales de La Mejor Tijuana. Así nos puedes encontrar en Facebook, en Instagram y en el YouTube La Mejor Tijuana 90.7. Ahí puedes encontrar todos los videos que todos los locutores hemos estado haciendo. Y también tenemos los casitos de la vida real con las chicas de la radio. Ya saben que es cada miércoles transmitido aquí en la radio, pero los videos los puedes encontrar en La Mejor Tijuana 90.7 en el canal de YouTube. Bonito fin de semana y nos escuchamos el lunes a partir de las 10 de la mañana. ¡Bye!

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7: Un minuto para las 2 de la tarde, garita de San Isidro, líneas normales 2 horas 20, 2 horas 10, Rory Lane, centro y media hora cruce peatonal 1 hora 25, Chaparral ya está cerrado y si te vas por Otay, líneas normales 3 horas 20, 3 horas 40 en Rory Lane, centro y 35 minutos, cruce peatonal 50 y no le cambies, te quedas con el tope de la mejor y con la pinga.
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2: Pancho Barraza celebra su cumpleaños número 65. Lenin Ramírez anda de estreno. Majo Aguilar celebra el triunfo de la selección en el Ángel de la Ciudad de México. Juntos prepara fecha en Europa. Y lo nuevo de la semana en los modelos recientes. En entrevista, George.
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2: Iniciamos el tercer fin de semana del mes de junio con toda la actitud. Felicitando, obviamente, por adelantado a todos los papás porque desde ya comenzamos a celebrar y, por supuesto, también a nuestra selección por el triunfo en su segundo partido. Tenemos música, información, estrenos y lo mejor de la semana. Yo soy Cintia Urías y esto es El Tope de la cadena internacional La Mejor. Aquí nomás, comenzamos. 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Muchachones, vamos a arrancar este conteo y en el peldaño número 10 tenemos a Junior H junto a Gael Valenzuela. ¿Y qué creen? Pues resulta que Gael Valenzuela acaba de ser revelado como el artista invitado de Belé en su Borondo Tour. Esto va a ser en Acapulco, en la Ciudad de México, en Veracruz, en León y también en Tijuana. Así que, bien por Gael, que desde aquí le deseamos la mejor de las suertes. Y ahora sí, los dejamos con el peldaño número 10 a cargo de Junior H y Gael Valenzuela con esto que se llama Mis Llamadas. Lugar número 10 en el tope.

0: 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Rápidamente vamos aterrizando al lugar número 9 del conteo más importante de la música mexicana. Ya saben, esto se llama El Tope. Y tenemos a nuestros consentidos, ya saben, la arrolladora banda El Limón de Don René Camacho, que como siempre son muy alegres, muy cotorros estos muchachones, y era de esperarse que se iban a subir al tren de la arrolladora. Le va a ganar a BTS. Y vamos a recordar que la gente en redes sociales los hizo tendencia con esa frase, haciendo referencia al partido que se vivió el jueves pasado entre México y Corea. Y pues sí, la arrolladora hasta aprovechó y grabó videos, compartió en redes sociales, se subió al tren y lo hizo bastante bien. No hay duda que cuando se habla de México en general, luego llega a la mente de un mexicano bien ingenioso. Y la arrolladora, es por eso que hoy están aquí disfrutando de esta, la posición número 9, con esto que se llama Morena.
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0: 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Muy bien, ya escuchamos el 10, ya escuchamos el 9. Ha llegado el momento de hacer conexión con el centro del país. Vamos a hacer comunicación con la cadena La Mejor en diferentes partes de nuestra bella y chula República Mexicana. Así que vámonos con esto que es Encadenados. Y adelante, colegas, ¿cómo están?
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2: Majo Aguilar celebra el triunfo de México en el Ángel de la Independencia. Hola, soy la prima de La Mejor FM Nogales. Amigos, ganó la selección y el festejo en diferentes puntos de cada ciudad y estado eran de esperarse. Y es que miles de aficionados salieron a las calles a festejar el segundo partido ganado ante Corea. Muchos de nuestros artistas favoritos subieron en sus redes sociales pues parte de su festejo y apoyo a la selección desde sus casas y lugares privados en donde disfrutaban de este partido. Pero la que nos dejó con la boca abierta fue nuestra querida Majo Aguilar, que no solo portaba la camiseta de la selección bien puesta, sino que también salió al Ángel de la Independencia de nuestra Ciudad de México a celebrar. En el clip, pues, que compartió la misma Majo, se le ve celebrando muy contenta y hasta una máscara de luchar se puso. Bien por Majo, así es como se festeja un triunfo de estos. Te saluda Tania Vega desde La Mejor FM Nogales.
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3: Lenín Ramírez y Omar Cárdenas andan de estreno. Hola, yo soy Ramón Soto, el cacho vallenato de La Mejor FM en Monterrey. El señor Lenín Ramírez, una vez más, aventando rolón y en colaboración nada más y nada menos que con Omar Cárdenas. Y es que era de esperarse que este par tenían que juntarse para armar algo grande. Y nos presentan La Bolsita, canción que hace referencia a una chica difícil de conquistar, que hasta una bolsita LV le tuvieron que comprar para que lo pudieran pelar. Con propuesta indecorosa y toda la cosa, La Bolsita tiene todo para convertirse en un éxito de este par. Te saluda tu amigo Ramón Soto, el quecho vallenato, desde La Mejor FM 92.5 en Monterrey. Aquí nomás.
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4: Juntos conquistará Europa. Hola, yo soy Suje de la Garza, de La Mejor Tampico. Jorge Medina y José Cuen ya están listos para romperla en Europa como solo ellos saben hacerlo. Y es que anunciaron una única fecha en Madrid para el 26 de noviembre en la Movistar Arena con la máquina del tiempo Europa Tour. Sin duda, son un referente de éxito y de México. Enhorabuena por ellos. Así que ya lo saben, amigos. Si van a andar por Madrid en noviembre, no pueden dejar pasar la oportunidad de ver a Juntos. Te saluda Suje de la Garza, de La Mejor 100.1 desde Tampico. Adiós.
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0: Gracias, amigos de Plaza. Recuerden que La Mejor FM tiene presencia en todos los estados y en todas las ciudades. Y también vamos a aprovechar este momento para mandarles saluditos. Oigan, a todos, pero a todos los oyentes de la República, los que van en el carro, los que nos oyen a través de los dispositivos móviles, los que están siempre pendientes en la app de La Mejor. Muchos saludos a todos ustedes y un abrazo muy especial a todas las plazas de la cadena de música mexicana más importante de Latinoamérica. Obvio, La Mejor.
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0: Y ahora sí, es tiempo de presentarles el lugar número 8 de nuestro conteo y tenemos a los dos de Tamaulipas. Oigan, les cuento, ellos se van a estar presentando este fin de semana en la Unión Americana, en ciudades en Michigan, en Minnesota y en Joliet. Aseguran que sus fans están muy contentos ya que llevan sorpresas y es un show muy especial y nuevo para todos ellos. Y nuevos también aquí en este conteo, que es la primera vez que llegan, se cuelan a nuestro conteo en el número 8 y yo creo que esto les va a dar mucho impulso para seguir adelante. Así que vámonos con esto, se llama Ayúdame, es el lugar número 8 en el tope.
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1: ¡8!

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1: Vámonos rapidísimo al lugar número 7 del tope. Y tenemos al orgullo de Iztapalapa y a la guapísima Belinda con el tema Por Ella Es. Esta canción, fíjense que ya tiene más de 3 millones de reproducciones en Spotify y en YouTube. De hecho, Los Ángeles Azules mencionan que les ha sorprendido el éxito que tiene la canción y que sin duda alguna, pues es un sueño hecho realidad el haberse presentado en la inauguración del mundial con este tema. Y pues, ¿cómo no va a ser si lo vieron absolutamente en todo el mundo? Ponga usted que allá por China no entendieron lo que decían. O ponga usted que por allá también en Uzbekistán tampoco sabían de qué se trataba, pero de que se vieron y se hicieron escuchar. Así que desde Iztapalapa para el tope, ellos son Los Ángeles Azules acompañados de Belinda con el tema Por Ella en el lugar número 7 del tope.
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1: Ahora sí, vamos a subirle a la bocina, vamos a echarle WhatsApp todo lo que da al dispositivo, a la radio donde estás, donde nos disfrutas, no pasa nada, porque juntos vamos a conocer lo más nuevo de la semana en estos modelos recién saliditos del horno. Son los modelos recientes en el tope.
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2: Con esto nos vamos a hacer una breve pausa. Oiga, no se mueva porque estamos a punto de conocer a los primeros cinco lugares del conteo de más relevancia e importancia de la música mexicana. Por supuesto, en el tope de la mejor.
3: Regresamos.
1: No te vayas. Estamos a punto de conocer a los que estaban en la cima. A los más importantes. Más de 50 ciudades en toda Latinoamérica. 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En un momento regresamos. 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
15: ¿Cómo anda, mi gente linda? Gracias por seguir conectados en el conteo más importante de la música mexicana, en El Tope. Recuerden que a través de redes sociales nos pueden encontrar como @lamejor y ahí nos pueden decir qué canción quieren escuchar, a quién quieren que suba, a quién bajamos, porque aquí estamos siempre a la orden. Si te perdiste alguno de estos lugares, tranquilo, aquí tenemos el recuento.
0: Yes.
15: Mis llamadas, Junior H con Gael Valenzuela.
0: 9.
15: Morena, la arrolladora banda El Limón.
0: 8.
15: Ayúdame, los dos de Tamaulipas.
0: 7.
15: Por ella, Ángeles Azules y Belinda.
0: 6.
15: La cama de piedra, la banda El Recodo de Don Cruz Lizárraga.
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15: Oigan, pero qué chulada de ritmo tenemos el día de hoy. ¿A poco no? Seguimos avanzando en este conteo, seguimos cantando estas canciones y llegamos justo a la mitad del camino en el tope de la mejor y nos vamos al lugar número 5. En la quinta posición aparece una agrupación que tiene el doctorado completo en llegarle al alma al público. ¿O no? Dígame que no. Claro que son mis compas del grupo Duelo que siguen celebrando por todo lo alto más de 2 décadas de una impecable trayectoria musical y recientemente han dado mucho de qué hablar en todas las redes sociales por los emocionantes videos de repente que suben de sus conciertos. De verdad que es impresionante ver cómo miles de fanáticos se desgarran la garganta en cada presentación, convirtiendo pues estas baladas en auténticos himnos de amor, de desamor, de adiós, ay, de todo lo bonito. Si traes el corazón un poco arrugado o traes ganas de cantar a todo pulmón, yo creo que esta canción sí es para ti. Así que esta semana se queda en el lugar número 5 en el tope de la mejor. Con ustedes,
16: para que ya no duela, Grupo Duelo.
0: 5.

0: Ay, qué bonito cantamos. Yo no sé ustedes, pero yo sí. Hasta se me salió un que otro gallito, pero le hice y le eché harto sentimiento. Eso es todo, ¿verdad? Después de escuchar a Grupo Duelo, pues continuamos avanzando en el conteo más importante de la radio y llegamos al escalón número 4. Y prepárense, porque aquí tenemos un verdadero agasajo musical que está rompiendo todas las fronteras de la música en América Latina. Ahí les va. Resulta que mis compas Jorge Medina y Josy Cuen siguen imparables con esta exitosa gira de Juntos Tour. Y ya saben, ellos empiezan a apuntar sus próximas paradas en el norte del país y también preparando terreno para hacer vibrar recintos históricos como el mismísimo Auditorio Nacional. Pero la nota del momento es que se aliaron con la leyenda colombiana, el señor Jorge Celedón, y ellos armaron un tremendo pachangón y una fusión única de banda sinaloense con acordeón vallenato y huapango, que qué bonito les quedó. Allá grabaron en Colombia y el resultado pues es esta, una joya fresquecita, una joya romántica dedicada a la belleza auténtica. Y por cierto, ayer estuvieron de invitados en la Arena Ciudad de México con Jorge Celedón, el cual, pues claro que hicieron encender el escenario cantando este nuevo tema, y aquí está, de manera impecable, en la cuarta posición del tope de la mejor, Naturalita con Juntos.
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1: Mi George es el Messi del regional mexicano porque jugó en el Juego de las Estrellas. Oye, mi George, ¿cómo te sientes, mi George? Bienvenido a la Topo Guarida con tu servilleta Andrés Salazar el Topo. Este es un programa que se me ocurrió, creo que nadie lo ha hecho, ¿va? Que vengan a la oficina y todo ese rollo. Hacerlo para mi compadre Pepito Garza, que lo invité al Juego de las Estrellas, no podía.
3: No jaló.
1: Pero para el otro año yo dije que sí va a jalar.
3: O para el otro año, si me invitan, a lo mejor voy a entrenar un poquito más.
1: Mi George, yo creo que el resultado de todo esto, más que la plata, que la lana, que creo que es importante, y qué bueno, que fregón que te vaya muy bien, es la respuesta del público. Sí. Y ese día en el evento, yo creo que te diste cuenta de cómo te quieren, de cómo aman tu música, cómo a George como tal, ¿no? Y tú dices, con eso es más que pagado. O sea, la respuesta del público no es mejor, ¿no?
3: Sí, exactamente. Realmente vas a un show y no ocupas... El dinero no es lo importante en el momento. Lo que importa es cómo te apoya la gente, pues. Sí. Porque si te pueden pagar, pero si no te apoyan emocionalmente, te vas bien zarra, pues, ¿me entiendes?
1: Exacto. ¿Qué sentiste en ese momento? Piel chinita, como dice.
3: Sí, de emperro.
1: Emocionado.
3: Había como 20,000 personas.
1: 20,000 personas. ¿Qué es lo que a ti te motiva y te dice, güey, me tengo que parar porque me tengo que parar? O sea, ¿cómo que entrevistas a las 6, 8 de la mañana y te dices que...? O sea, ¿qué es lo que a ti te motiva a decir, güey? Mira, desde aquí te dicen que... No te quieres parar, güey. Que dicen que no te quieren levantar, ¿eh? No, pero ¿qué es lo que a ti te motiva? Que dices, me tengo que parar, aquí estoy.
3: No, pues la gente, para que más conozcan más. Me encanta que conozcan a mi persona, pues, ¿me entiendes? Yo a lo mejor no me ha tocado todavía que conozcan cómo soy yo, pero soy una persona bien imprudente, la neta. Tiene
1: machín imprudente a
3: lo mejor porque estamos en cámara, pero...
1: Pero ¿cómo imprudente? O sea...
3: De que me encanta agarrar cotorrea, pues, me encanta... pasarla bien, pues.
1: Espinoza Paz, pues ya te la sabes, ahí está mi compadre George, que quiere componer contigo. Imagínate un George con Espinoza Paz. Y si te diera escoger Espinoza Paz, ahí te va, compadre, vas a componer, ¿en qué estilo lo harías? ¿Al estilo de él?
3: Pero un poquito lo mío.
1: Ranchero.
3: Ranchero, poquito, no grosero, porque no me gusta ya la... Le estoy intentando bajar lo grosero por los niños.
1: Pero Espinoza ha hecho bien el doble sentido, ¿eh?
3: Es lo que me gusta en el doble sentido, ¿entiendes? Machín. Y yo quiero combinar...
1: Llegar a lo vulgar es lo que ha hecho Espinoza.
3: Sí.
1: ¿Por qué no tú no le propones también a él una rola?
3: Sí, me gustaría también a lo mejor, pero él tiene su esencia bien marcada, pues, ¿me entiendes?
1: Sí.
3: A lo mejor yo se lo pongo a cantar una canción de la mía, no le queda mucho, pero si hacemos una juntos, sí le queda...
1: Oye, digo, traes un tema muy, muy importante que te siguen muchos niños y eso habla también de una responsabilidad total.
3: Oh, sí, porque tengo una sobrina de 9 años, de repente anda yo... ¿Qué estás cantando, me caliente?
1: ¡No cante eso!
3: Oh, y tengo otro sobrino también que de repente llega y ay, no puede ser cierto. La otra vez, yo tenía un video con Chuyen en París donde decía, saca el lavado, esto y el otro, y de repente llega el niño y, George, saca el lavado, y yo...
1: ¡Cállese los 5!
3: ¡Córtale, mi chavo! ¡Córtale, chavo! Estaban mis suegros y todo. Dije, no puede ser cierto. Dije, y no sabe ni qué es.
1: Pues. En base a eso, ¿has pensado sacar temas que no tengan tanto doble sentido? Temas...
3: Sí, de repente no.
1: ¿Sí los tienes o no? ¿No los tienes?
3: En el disco metí 2 que 3. Especificando, mira, en eso. Ya le cambié poquito. Pero no deja de estar en doble sentido, pues. O sea, ya...
1: Pero más tranquilo.
3: Sí.
1: Más adaptado para los niños y todo eso.
3: Sí, pues más adaptado para todo.
1: Ok. De las 17 canciones, señores y señores, ya escuchamos... Bueno, me escuchamos el top 5. Ahí se lo vamos a encargar para toda la gente porque va a ser... Ya eres George, pero yo creo yo que este va a ser el inicio de otra etapa.
3: De Don George.
1: Antes era George, ahora es Don George, ¿no? ¿Cómo visualizas este proyecto? ¿Qué crees tú que te vaya a traer?
3: Pues un chorro de trabajo, espero que me traiga demasiado trabajo para... Quiero que más gente me conozca para ir a cantarle las rolitas, pues, ¿me entiendes? Y que conozcan qué es lo que es George y qué les puedo ofrecer, pues, en un show.
1: Sigan reproduciendo sus canciones.
3: Y para que esperen el disco también.
1: Y para que esperen el disco, que va a estar y en julio.
3: En julio. Viene bueno.
1: ¿Qué fecha sale? Más o menos. Nos vamos a ir...
3: Finales.
1: Finales.
3: Finales. Y el artista que se imaginan ahí viene, de los más perritos de la actualidad.
1: Vamos a poner el tut. ¿Quiénes vienen? Yo puedo decir, yo sí puedo decir lo que yo me imagino. Ok. Si Latino ha perdido a 3, le echamos un shot. O sea, si Latino tú te los echas y si no Latino...
3: Di 3 y yo te voy a decir sí o si no, y nomás he hecho un shot, no te voy a decir nada.
1: O sea, si yo pierdo, tú te haces el shot y si yo tú ganas, yo me echo el shot.
3: Simón.
1: Y si no, los dos nos echamos el shot.
3: Okay.
1: Ahí te va. Chuyín, ¿digo 3? Ok, Chuyín es 1. Cabito, fuerza.
2: Esto es bien alto, güey.
1: Mi George, fuerte aplauso a George, por favor. ¿Algo más que quieras decir a todos esos soñadores, a todos esos grupos que quieren, que sueñan con ser grandes, con los, aquellos que siguen tocando puertas, a esos compositores, a todos ellos que quieren iniciar una nueva vida musicalmente hablando?
3: Pues yo en el 2023 trabajé en una fábrica haciendo moldes de esos de guitarra. Así, tardé como un año y trabajando, yo creo.
1: ¿Cuánto te pagaban ahí?
3: Me pagan como 3,000 pesos a la semana y me pagan bien.
1: ¿Día de semana?
3: Estaba bien.
1: Oye, no, ¿y no te
3: pagan? Pero pues trabajar en los hornos, güey.
1: ¿Moldes de guitarra?
3: Sí, mona, sí, eso es como el plástico. Sí, sí, trabajar en los hornos y salía con unas quemotas así grandotes. Pero sí cambia la vida, güey. Machín. Si le echa ganas y...
1: Yo siempre he dicho que nunca hay que dejar de soñar.
3: No.
1: Y no quitar el dedo del renglón. ¿Tú nunca lo quitaste?
3: No, la neta no.
1: Tú eres terco.
3: Yo era de los que miraba todo el tiempo al Nata, al Junior y esto en el teléfono y decía, ay, qué perro están viviendo. O sea, qué perro su música. Y ahorita, la neta, hace rato me está lavando la cara y me quedé así parado. Y volteo para todos lados y me cae el 20. Pero no me cae el 20 en un show, no me cae el 20, no. Me cae el 20 cuando me... Estoy haciendo cualquier cosa, güey.
1: Dicen que hay que creértela más no creerte.
3: Sí, te la creen nomás de repente, pero... Si te metes en la película, te come el personaje, güey. Y ya me acuerdo en su momento, cuando recién solté Rosones y eso, a mí se me quería comer.
1: ¿Te se subió, güey?
3: No se me subió como tal, pero sí era más hijo de pe. La neta me valía madre.
1: ¡Señores, señores! ¡Ya nos vamos! ¡George! ¡Bye, bye!
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0: Ay, ay, ay, qué bonito cantamos, ¿verdad? Le subieron a todo como yo, miren, hasta ronca me estoy quedando, familia de la mejor. Ustedes acaban de escuchar el puesto número 3, Grupo Frontera, que continúa demostrando por qué son una de las agrupaciones más fuertes, más queridas del momento. Y ojo, porque en días recientes han encendido por completo las redes sociales y han generado mucha conversación entre todos los seguidores. Ahí les va la razón. Resulta que se filtró tremendo adelanto de su nueva música y se rumoran unas colaboraciones que prometen romper el internet y las listas de popularidad muy pronto. Pero mientras que descubrimos qué sorpresas están preparando, esta semana se consolidan con fuerza y se colocan directo en la posición número 3 con este rolón que ustedes no paran de pedir y se llama Un Solo Corazón con Grupo Frontera en el tope.
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0: Y después de escuchar a Grupo Frontera, nos vamos al escalón número 2, ahí con la medalla de plata al hombro y en el cuello llega Pancho Barraza, que por cierto estuvo de manteles largos esta semana. Aprovechó las redes sociales para agradecer todas las felicitaciones recibidas por su cumpleaños, además que también está celebrando 35 años de trayectoria musical junto a sus seguidores. Para ser exactos, fue el 17 de junio el cumple, 65 añotes bien vividos, bien invertidos y bien resurgidos, así que el poeta del amor sigue recibiendo muestras de cariño por parte del público que siempre lo acompaña y lo ha acompañado durante décadas, así que esta semana se encuentra el cumpleañero en el lugar número 2 del tope, con esto que se llama Que me maten las penas, Pancho Barraza, aquí nomás.
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0: Y llegamos nada más y nada menos que al escalón más deseado, más pedido, más solicitado y más aplaudido, que es el número uno. Y aquí llega nada más y nada menos que Lenin Ramírez con esta posición del tope, con la rola que lo ha llevado a tocar la cima. Todo lo fue. Una de las canciones más pedidas y más coreadas. Imagínense que el video oficial ya llegó a los 180 millones de reproducciones. ¿Se imaginan eso? Pero eso lo impulsa a seguir adelante, a seguir sacando grandes temas como por ejemplo la de Polvo Rosita. Y justo el jueves pasado estrenó el tema de La Bolsita en colaboración con Omar Cárdenas, que seguro también va a ser muy exitoso. Pero miren, ¿a qué les digo más? Mejor vamos a disfrutar de esto, que es Todo lo fue en el lugar número uno del tope. Es Lenin Ramírez,
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0: 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Y así llegamos al final de este recorrido musical por lo más fuerte del regional mexicano. Gracias de verdad a toda la gente que nos acompaña todos los fines de semana en una emisión más del tope de la cadena internacional La Mejor. Esperamos que esta semana venga cargada de éxitos. Este fin de semana es especial, es Día del Padre, así que apapachen mucho a papá. Desde aquí todo nuestro cariño y reconocimiento para todos ellos. Y pues bueno, por supuesto, el regalito y la mejor música cortesía de La Mejor. Yo soy Cintia Urías, te mando un abrazo muy grande, que tengas un excelente fin de semana y nos escuchamos hasta la próxima.
1: En la producción, Charlie Olmedo y El Chencho.
0: Producción general,
1: Andrés Salazar El Topo.
0: Locutor, Cintia Urías. Sígueme en redes sociales, me encuentras como @CintiaUrías. Nos escuchamos el próximo fin de semana. Volveremos con lo mejor de tus artistas favoritos, la información y las 10 canciones más solicitadas de la música mexicana en esto que se llama El Tope.
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3: Bueno, te recuerdo, esta hora es de complacencias. 664-342-4488. ¿Quieres una complacencia? Pendientes. Vas a la Unión Americana, que tengas un bonito viaje. San Isidro reporta en filas normales en este momento. Actualizamos. 2 horas en filas normales. Red Line 1:30, 10 minutos en Centro y 40 en el cruce caminando. En la garita de Otay, en filas normales hay 3 horas. Red Line 3 horas. Está igual, 25 en Centro y 30 en el cruce caminando. Avanzamos con más música a través de la mejor 90.7. Viene la primer complacencia del WhatsApp. 664-342-4488. Buenas tardes.
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0: música a través de la mejor 90.7. Nos vamos con la complacencia número 1. Échale, mi reycito hermoso.
1: Pinguita hermosa, bienvenido, feliz turno. Aquí andamos correteando la papa, Pinguita. ¿Listo? Bienvenido, feliz turno. Aquí te voy a acompañar hasta las 6 de la tarde, si queda tiempo.
0: Muy bien.
1: Échate una del recodo. Vámonos de fiesta esta noche, Pinga, ya que mañana no trabajas. Saludos.
0: Trabaja y felicidades a todos los papis anticipadamente. 3 de la tarde con 11 minutos. Vámonos con la madre de todas las bandas. Y esto es Vámonos de Party, Vámonos de Fiesta. WhatsApp disponible. 664-342-4488. Bonita tarde y maneje con precaución. Acompáñame. Te voy a poner la mejor música. ¡Vámonos! Papancla, tus hijos vuelan. ¡Echa!

0: muy bonita y todo, pero así es esto. ¿Qué más hace uno? 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Hacemos la pausa y regresamos con complacencia. 664-342-4488 es el WhatsApp de la mejor 90.7.
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0: mandes un saludito, échale.
1: Buenas tardes, buenas tardes. Buenas tardes. Un saludo muchas para gracias. Mi esposo Rubén Pineda, hasta allá hasta la llantera Los Torres.
0: Eso.
1: Que este año va a ser su primer día del padre.
0: Felicidades para tu
1: un
0: viejo.
1: Un saludo hasta allá. Bonita tarde.
0: Ay, qué hermoso está el bebé o la bebé. Échale, mijo.
2: Buenas tardes, buenas tardes. Pingocha babocha.
0: Échale, mijo.
2: Me puedo poner una callecita, la de yo las pongo con los tucanes.
0: Brava.
2: Y te mando un beso donde no te pegue el sol.
0: ¡Qué rico!
2: Saludos, piña.
0: ¡Besos,
2: y
0: hermoso!
2: Que tengas un agradable y bendecido tú.
0: ¡Tú! ¡Se te cortó, perro! Un fin de semana bonito, precioso también para usted. Vámonos con los tucanes de DJ. Esto yo las pongo. Yo también, ¿eh?

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0: más, Pinguita. ¡Échale, papito hermoso! ¡Échale! ¡El WhatsApp que sigue! ¡Échale, mi rey! ¡Vámonos!
1: Pinguita hermoso, buenas tardes.
0: Buenas tardes, mi rey.
1: Ahora es complacerme con una canción.
0: ¿Cuál quieres?
1: Historia sin fin de la banda Macho.
0: Trabaja.
1: Que tengas un excelente turno.
0: ¡Uno más! ¡Uno más, condenado! ¡Esa no por Quilloyo! Vamos a avanzar con más música. Llega Banda Machos y esto es Historia sin Fin. Todo esto a través de la mejor 90.7. Buenas tardes.

0: ya con 3:37 minutos a través de la Mejor FM 90.7. 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Te diriges a la Unión Americana, que tengas un bonito día, maneje con precaución, tranquilidad y paciencia, porque actualizamos garitas. En San Isidro, en filas normales, ya 2 horas en este momento, en filas normales. Red Line, 1:30. Sentry, 10:45 en el cruce peatonal. En la garita de Otay, en filas normales, 3 horas todavía. Puede ser un poquito menos o un poco más, aproximadamente. En Ready Lane está igual, 3 horas. Sentry, 20:00. Y en el peatonal, solo 30 minutotes. Avanzamos con más música. No le cambies, no le muevas. Sigo complaciéndote al 664-342-4488. Es el WhatsApp de la Mejor FM 90.7. Bonita tarde. Y ande tranquilo y paciente.
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0: Lo tengo que reconocer. Vámonos con otra complacencia más. ¡Échale!
1: Pingocha, hermocha, pechocha. Oye, mijo, suéltate, que no se apague la lumbre, ¿no? De los invasores de Nuevo León.
0: Que no se apague la lumbre.
1: Ya hemos tocado, pinguita. Ya está pedos y ya se me calentó el hocico. ¡Ánimo, hijo! Bonito día, bonito turno.
0: Ahí le va su complacencia, mi reycito hermoso. ¡Vámonos! A través de la mejor 90.7 llegan los invasores. Que no se apague la lumbre, pero que se prenda el cerro. ¡Ay, hijo de su Mauser! ¡Vámonos! ¡Sí!

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0: No sé quién, pero vamos a intentarlo. Échale una complacencia más, ¡vámonos!
1: Muy buenas tardes, chinguita. Saludos, aquí andamos. ¿Se puede poner la rolita esa de la monja con invierno musical? A ver si la tienes por ahí.
0: ¿Trabaja?
1: O si no la tienes, por ahí ponte una rolita ahí para prender el cerro. Aquí andamos echándole ganas. Saludos, compa Pinga.
0: Te voy a poner la cumbia de la monja con marea musical. ¡Au!

0: Nadie de Remy Valenzuela a través de la mejor FM 90.7. ¡Ya lo sabes! 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Hacemos la pausa y regresamos. Ni le muevas. Buenas tardes.
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0: 4:03. San Isidro reporta en este momento en filas normales 2:10. Red Lane 2:00. Sentry en 25 minutos y en el peatonal 1:00. En la garita de Otay en filas normales hay 3:10. Red Lane 3:20. ¡Wow! 30 minutos en Sentry y 40 en el cruce caminando. Quédate a través de la mejor 90.7. Buenas tardes.
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1: Vámonos con José Reynoso, el Bebechito, que se encuentra en un punto de Tijuana, pero que nos platique dónde va a andar mi niño. ¡Échale, Bebecho!
2: 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Ya se la sabe, en cuanto usted viene aquí, sube por la central camionera, está bien fácil de llegar. 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Nosotros seguimos festejando a papá desde Plaza Alameda Otay y seguimos escuchando La Pinga desde La Mejor 90.7.
1: Gracias, Bebechito, ya lo sabes, se encuentra en Plaza Alameda Otay con el golazo de papá. El Bebechito hasta las 6 de la tarde, premios y regalos. Lleva a papá desde ahorita, festéjalo, apapáchalo. ¡Gózalo! Hacemos la pausa comercial y regresamos, porque usted lo grita, simplemente somos La Mejor. ¿Quieres mandar saludos? Hazlo al WhatsApp de La Mejor FM 90.7, 664-342-4488. 664-342-4488 es el WhatsApp de La Mejor 90.7 y maneje con precaución. Buenas tardes.
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0: ¡Qué coche está más hermosa! ¡Ándale, pues! Tranquilo, Pinguita. ¿Qué pasó? Tranquilito. Oiga, me están mandando unos memes, unas frases para el Día del Padre y me encantó esto. Dice, me emociona, ya casi es el Día del Padre, que es mañana el Día del Padre, ¿no? Dice, ¿cuánto cuestan unos tenis de marca? Bueno, pues arriba de 2,000 pesos. ¿Cuánto cuesta un pantalón de marca? Pues arriba de 1,000 pesitos, ¿no? ¿Y qué creen que le regalan al papá? ¡Unas truzas! ¿Y cuánto valen las truzas? Bueno, vienen tres por 150 o 200 pesos, ¿no? Felicidades a todos los papis el día de mañana. Pásensela a gusto. Festéjense desde hoy. Pásensela agradable. Disfruten su día. Pinga, mándale saludos para mi suegro Noel. De Tecate, dice, de parte de su yerno favorito que hay que festejar. De parte del Pedro, Noel, tu yernazo del alma, el yerno favorito te manda a decir que hay que festejar, suegazo, de parte de Pedrito. Ándele. Andamos con todo el día de hoy. Y por acá, échale, mijo, échale, échale.
1: Buenas tardes, buenas tardes.
0: Buenas tardes.
1: Un saludo para aquí, para todos los luchadores que estamos preparando para el evento de esta tarde aquí en el auditorio Fausto Rodríguez.
0: Ahí está, mijo.
1: Saludos.
0: Saludos y besos. Oye, el jueves 25 de junio, ¿qué? Nomás me puso Sandy, me pusiste el jueves 25 de junio. ¿Qué tiene que ver eso? Me imagino que es lo del chapuzón o de qué. ¡Vámonos! Ahorita regreso, dice. Dice, no las hagas enojar. Dice, déjenos en paz. Para nada, mi rey. Espero y tengan un regalo padrísimo el día de mañana. Digo, desde hoy, si se puede, ¿por qué no? Un regalo muy padre. Mándale, más, mándale saludos a tu papi. ¿Qué estás esperando? ¡Ey! Usted, señora, a su papacito. ¡Ay! 664-342-4488. Vámonos al reporte de garitas ya actualizadito, listo y preparado para que usted tenga un bonito día. San Isidro reporta en filas normales 2 horas. Ready Lane llegó a 2 horas también ya. Sentry está en 15 minutos y 45 en el cruce peatonal. En Otay, en filas normales, está arriba de 3 horas. Normales y Ready Lane está 3 horas, puede ser un poquito más. 20 minutos en Sentry y 45 en el cruce caminando. Hago la pausa comercial y regreso. José Reynoso Levesito anda en Plaza Alameda Otay con los golazos de papá. Lléguele hasta las 6 de la tarde. Premios y regalos. Además, a papá chelo desde ahorita. Buenas tardes.
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0: Bueno, diga, ¿con quién tengo el gusto?
25: Hola,
0: pinga.
25: Señor.

señor locutor de los Tigers. Oye, un saludo para el Team Guerrero Fotografía, que ahorita ya van a la tomadera, pero a la tomadera de foto y video. ¡Ándale! Saludotes, gracias por estar en sintonía, a lo mejor 90.7, al Team Guerrero, Guerrero Photographics. ¡Oh, my God! ¡Es toda mi cumbia! Besos. ¡Ándale!

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1: Vámonos con José Reynoso, el bebechito, que está en el golazo de papá. ¿En dónde? Plaza Alameda Otay. ¡Reynoso! ¡Prechochoche!
2: 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Así que mi Pingui precioso, síguele y súbele la música, papá.
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0: tan, tan. Oigan, ahorita tengo algunos saludillos. Aguántenme, ahorita los voy a mandar. Es más, antes de irme a la promoción, manda los saluditos primero, pinga. Primero, los saluditos porque están llegando bastantes y no quiero que se quede ninguno. Dice, saludos, pinga, dice, para Rosarito hay muchísimo tráfico. Dice, no lo hagas enojar. Y saludos al señorón González Quintero. Saludos para el señorón González Quintero. Y por acá, buenas tardes, pinga. ¿Le puedes mandar un saludo a mi tío Pelón? Saludos para el Pelón de parte del Gael. De parte del de Galito, precioso, hermoso. Por acá tenemos más saluditos. ¡Échale!
1: Hola, hola, hola, hola.
0: Hola, hola.
1: Un saludo para todos los padres.
0: Hola, felicidades.
1: Que sea su día.
0: Happy, happy birthday.
1: ¿Me puedes hacer, por favor, con la canción de...
0: Esa no te la ando manejando.
1: Solo dejé a mi padre con Monte de Durango.
0: Uy, papá, esa te la voy a seguir debiendo, mijo, porque no estoy complaciendo, la neta. Buenas tardes, ¿me puedes complacer con una canción de Los Temerarios? La que sea, dice. Saludos para César, mi esposo, de parte de la Better Nice, de la Better, Better, Better, Better. Ahí está el saludote. Gracias por estar en sintonía de La Mejor FM 90.7. Ahorita regreso con más saluditos. Por acá me mandan otro meme del Día del Papá. Dice, cuando te levantas a ver qué te prepararon el Día del Padre y qué creen que hay en la mesa. Un chile serrano, dice. Para mañana, pero qué bárbaros, ¿eh? Qué barbaridad. Qué gente tan más conocedora. Público maravilloso. Vámonos, ¿por qué? 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Regresamos, buenas tardes.
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